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2: No.

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0: Seguro que el Papa se va a encontrar con la Argentina, que es la real. Es decir, estos días hablaba con él y me decían, bueno, no, pero hay que prepararlo, hay que decirle, el Papa
1: Ya
0: sabe,
1: lo
0: ¿no?
1: sabe.
0: El Papa sabe a la Argentina que viene, porque conoce, porque tiene también una Secretaría de Estado que seguramente le informa la realidad de cada país que va a visitar. Y creo que le tenemos que mostrar todas las caras de la Argentina. Pero si hay algo que creo que hay que mostrarle es nuestro espíritu de hospitalidad, que es un valor que no se puede perder nunca, ¿no? La Argentina es una tierra hospitalaria, es una tierra que ha recibido a muchísimos hombres y mujeres a lo largo de la historia con una con un sentido de la acogida y un sentido de la recepción que no todos los países tienen muchas veces. Por eso, como les decía al principio, ¿no? Ojalá que se encuentre con esa Argentina que sabe recibir, que sabe armar una mesa para que alguien se sienta cómodo. Y que sobre todo, bueno, podamos estar con el Papa y que él nos conozca y que él sepa, y también, por supuesto, y sobre todo escuchar su palabra.
1: Y pensaba por último, te pregunto, Máximo, también la figura del Papa es central en cuanto, no sé si la palabra más correcta tratándose del Papa es el antagonismo de él en discusión con los tecnorricos, con los Peter Thiels, con todo lo que se estuvo dando, y me parece es un momento central para retomar y escuchar la palabra que expresa el León, ¿no? En ese
0: Y yo
1: sentido, a nivel
0: comparto
1: global
0: totalmente.
1: y local.
0: Exactamente. Y comparto totalmente que la palabra del Papa muchas veces hoy toca intereses y toca situaciones que sabemos que muchas veces son muy profundas, ¿no? Y te sumo a todo lo que decías vos y coincido, Gustavo, el tema de la paz, ¿no?
1: Totalmente.
0: Ha sido claramente una continuidad de la imagen de un líder pastoral a favor de la paz. Nuestro país quizá no está dentro de conflictos permanentes bélicos, pero muchas veces sabemos la importancia de ser un país y de ser una sociedad que construya la paz, que le demos la espalda a toda guerra. Bueno, y el Papa va a hablar de eso, no me cabe duda, digamos, ¿no? Porque
1: Sin duda.
0: es el magisterio de él a nivel universal. Por supuesto que tiene antagonismos, pero yo me lo imagino al Papa hablando de lo que el Papa siente como pastor y todos esos temas, y especialmente de la paz, seguro que van a estar en su prédica.
2: ¿Pidió ver a alguien, el Papa en particular, aquí de la Argentina?
0: A ver, la agenda se arma en relación entre la Conferencia Episcopal y la Santa Sede. Por supuesto, hay cosas que son parte del protocolo de la Santa Sede y de una visita papal, como es el encuentro con el presidente
2: Claro.
0: y el encuentro con el cuerpo diplomático. Pero seguramente se darán situaciones como las que se dan siempre los viajes papales, que es el deseo de los papas, el encuentro con realidades de la periferia, el encuentro con realidades de dolor. En todos los viajes el Papa León ha visitado alguna cárcel, creemos que en este también. Bueno, son realidades pastorales muy muy importantes. También sabemos que se quiere encontrar con los jóvenes. Y bueno, pero yo diría una cosa que sabemos que es el deseo del Papa y es el deseo profundo de la Conferencia Episcopal: la Iglesia en la calle, ¿no? Esos encuentros multitudinarios, con misas multitudinarias en las calles, que todo el mundo pueda estar, que todo el mundo pueda ingresar. Sin límite, bueno, creemos que eso es una cosa realmente muy, pero muy necesario de poder vivir y sabemos que es el deseo del Papa, ¿no? Una iglesia en salida, como nos enseñó Francisco también.
2: La última tiene que ver con Magnifica Humanitas, la encíclica. Hay una cita ahí a un personaje de Tolkien, que es Gandalf, que nos llamó mucho la atención en su momento. Creo que también Francisco, incluso hasta cuando era Bergoglio, citaba bastante a Tolkien. ¿Por qué es esto? ¿Qué es lo que identifican en el autor? ¿Por qué, digamos, los últimos dos papas lo mencionan y lo elevan o lo introducen en citas de carácter, yo diría, no sé si teológico, pero casi, ¿no?
0: Pero, a ver, coincido, son documentos magisteriales, ¿no? Como es esta Magnífica Humanitas. Yo creo que, a ver, en primer lugar, me imagino que tanto, y lo sabíamos, que tanto Francisco, y ahora lo descubrimos en el Cardenal Prevost, que ahora ya es León XIV, son admiradores de esta obra, digamos, ¿no? Y Francisco lo ha dicho, por ejemplo, muchas veces, ¿no? Que él era admirador. A mí lo que me da la sensación con esto es que estamos delante de personas que justamente tienen una sabiduría y una cultura muy grande, ¿no? Y eso me parece que los hace fortalecerse en este diálogo entre la cultura y la fe, ¿no? que es algo maravilloso, porque muchas veces creemos que las cosas de la fe tienen que ver con lo espiritual. Bueno, y a veces, por lo menos en mi caso, ver a los papas utilizando para su magisterio cuestiones que tienen que ver con la literatura popular, con la cultura, me parece que también es un mensaje, ¿no?, de lo que es la unión entre la cultura y la fe.
2: Claro.
0: Y me parece que tanto Francisco como León XIV, recordemos, León XIV es una persona que viene del mundo de los agustinos, un seguidor de San Agustín, un hombre culto, estudioso, que aunque a veces por su porte realmente a veces no lo parece, porque tiene un porte muy humilde, porque es muy sencillo para hablar, pero estamos delante de un hombre de una cultura, un hombre que habla prácticamente 6 idiomas, digamos, ¿no? Yo creo que eso que vos mencionás que ocurre con esta cita tiene que ver con que estamos delante de un hombre realmente, no solamente de fe, por supuesto, sino de una gran cultura general, ¿no? Ese término que usábamos antes, de los que tenemos mi generación, ¿no? La cultura general, ¿no?
2: Totalmente, totalmente.
0: Tan necesaria, además, ¿no? Que bueno, que nuestras madres y abuelas nos decían de chicos que por eso teníamos que tener tantas materias en el colegio, porque es cultura general. Bueno, creo que hoy... A mí me pasaba eso, ¿no? Que decíamos, bueno, ¿por qué tenemos que esta materia ahí? ¿Por qué es cultura general? Bueno, yo creo que el Papa es una persona con una gran cultura general, creo. Perdón por la simpleza del ejemplo, pero es lo que me viene a la cabeza, ¿no?
2: Se entiende perfecto. Máximo, muchísimas.
1: Una cosita, ver, una... Máximo, antes de la visita del Papa, no, nos encantaría tenerte en el piso para
0: bueno,
1: charlar largo y tenido, profundizar sobre estos temas con Roberto,
0: bueno,
1: con Cintia García
0: con
1: en algún momento. Sería muy interesante.
0: Los productores tienen mi teléfono, estamos con muchas cosas, pero si arreglamos
1: sí.
0: tiempo seguramente puedo pasar y me encantaría pasar un ratito con ustedes ahí.
1: Pues muy interesante, gracias.
0: Abrazo grande.
2: Abrazo. Máximo Jursinovic, director de la Oficina de Comunicación y Prensa de la Conferencia Episcopal Argentina, sacerdote del tema preparativos de la visita de León XIV a Uruguay, Argentina y Perú, con 3 presentaciones, 3 grandes presentaciones al público, que uno imagina con gran concurrencia, en la República Argentina. 48 minutos pasaron de las 8.
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2: Bueno, y van llegando, ¿no? Algunos que entendieron o comparten o quieren jugar con la consigna de hoy. El presidente dijo que la foto es muy mala, pero que la película es la mejor de la historia. Entonces la pregunta concreta, sencilla, simple, contundente, al hueso, es ¿qué tipo de película sería o cuál película sería? Y nos están al 1132-000-530 dejando un montón de mensajes.
4: Sí, por ejemplo, Tamara dice: buen día, Roberto, qué buena consigna. Para mí este momento del país es como vivir dentro de los Juegos del Hambre.
2: Los Juegos del Hambre, está
4: esa
2: bien.
4: Es una. También muy buena María de Rosario, que dice la película Los Hermanos Marx, Milei y Caputo en Argentina, pero, dice, y El Muñeco Maldito de Narciso Ibáñez Menta,
2: me
4: puede ser. Daniel,
2: me encantó, me encantó.
4: Hay un montón más, todas distintas. Estela Alcaraz dice: sé lo que hicieron el año pasado, que es de terror permanente. Alguna de los tres chiflados, dice Mariel, si lo vemos con cierto.
2: ¿Quiénes serían los tres chiflados? Milei,
1: Estruzenegger y Caputo.
2: Y Caputo.
4: Claro.
2: Karina Zafa.
1: Estaría en otro. Bueno.
2: Karina Zafa.
1: Viste que tenía varios elencos.
4: Esa está en Los Locos Adam, total, claro. Después, muy dos bien. Películas para mí sería La Naranja Mecánica de Stanley Kubrick y El Diario Popular. Ah, no. Dice, y El Diario Popular, que nació ya en contraposición con Crónica. Después, José Alberto Méndez participa por la película y dice Desde el Jardín con Peter Sellers.
2: Mirá.
4: Que era un tipo que vivía en su propio mundo.
1: Sí. Me da naif esa, pero tratándose de este personaje. Pero sí, lo pensamos muchas veces. ¿Cómo llegó hasta ahí?
2: ¿Cómo se llama el
1: Peters.
2: No, el actor...
1: Peter Sellers.
4: ¿El argentino?
2: Argento, Pepe Argento. ¿Cómo se llama?
1: Ah, sí.
4: Franchella.
1: ¿No?
4: Franchella.
2: Franchella está haciendo desde Jardines de Teatro, creo.
1: Sí.
2: No, digo, ahí enhebramos dos cosas, digo, porque me parece
4: claro.
2: Que...
1: Porque el campo semántico de lo libertario, creo.
2: Exacto. Exacto, muy bien dicho, muy
4: sí,
2: bien dicho.
4: Sí, che. Hay un montón, ¿eh? Voy cerrando. Héctor de Martínez, El Regreso de Frankenstein. Rolando de Vicente López, psicólogo. psicópata americano, esperando la carroza por lo grotesco que estamos viviendo, dice Susi de Villa Crespo. Idiocracia, Abel de Roque Pérez, que es un experimento que se hacía con la gente. Y mirá qué bueno también, La Tormenta Perfecta y Chucky, dice Coco de Mar del Plata, entre otros que van llegando.
1: En el club de Radio Madres.
2: Recordamos la consigna entonces al 1132-000-530. Si fuera una película, ¿cuál sería este momento de la historia argentina? Vamos a escuchar de vuelta al presidente, en este caso es el audio 12. Donde...
1: Sos bravo,
2: Y bueno, pero yo creo que esto merece al menos un comentario, bueno, ¿no? Me parece.
1: Hágale.
2: Porque lo hacemos. Primero escuchemos y después hablemos. Dale.
5: La caracterización del crecimiento es desde los rendimientos crecientes y el capital tiene importancia, obviamente, también tiene importancia lo que pase en el mercado de trabajo. Y muy especialmente lo que pase con la población. Y de hecho estamos pagando muy caro la locura de los pañuelitos verdes. Digamos, hoy Argentina no llega a una tasa de crecimiento de la población y de natalidad que permite la reposición. Por lo tanto, digamos, esa pasión por asesinar niños en el vientre de la madre también nos está costando caro en términos de crecimiento, y ni les cuento en términos de sistema previsional.
1: Es horroroso lo que acaba de decir. ¿Este señor, esto lo habla con sus hijos?
2: No tiene hijos, los perros son los hijos.
1: Ah, ok. No, perdón.
2: No, me parece que tiene... No sé si tienen los perros o...
1: Sí, no sabemos, pero es horroroso.
2: Hay ustedes saben que el Fondo Monetario Internacional, que cogobierna o gobierna directamente y tiene un gerente en este personaje, para el año próximo quiere que haya una reforma previsional. Esa reforma previsional lo primero que hace es justificar que hay una especie de crisis, por lo tanto hay que ajustar y reordenar el sistema. Se los traduzco, van a querer ampliar la edad jubilatoria. Si hoy te jubilás a los 60 y a los 65 en el régimen general, probablemente sea que te vas a jubilar a los 70 en el caso de los varones y a los 65 en el caso de las mujeres, independientemente de la cantidad de años que hayas aportado. Por supuesto, ustedes saben que estamos en un momento de impas o de suspensión de las moratorias, con lo cual la cantidad de gente que se va a jubilar es cada vez menos, y eso es una política de ajuste. Pero bueno, el fondo pide eso, el gobierno lo va a hacer, y la justificación torcida que encontró a una crisis que es claramente una crisis que está vinculada al tema de las exigencias del fondo, ¿no? Para repagar la deuda, es que nos está costando caro la revolución de los pañuelitos verdes, porque dicen que hay cada vez menos gente que aporta. Pero cada vez menos gente que aporta, ¿no? Porque no nacen chicos o chicas en la Argentina.
1: Claro.
2: Hay cada vez menos trabajo. Y los trabajos tienen salarios tan magros que cuando a vos te descuentan el 11%, los trabajos en blanco, ¿no? Te descuentan el 11%. O cuando sos un monotributista, que haces una partecita del aporte, no alcanza a financiar. Eso es verdad, no alcanza a financiar. Es decir, ¿quién tiene que pagar el costo de la crisis del sistema previsional? Esa sería la pregunta. Esa la hace pagar a los pañuelitos verdes.
1: Pero por supuesto. Y lo dice el fan de Al Capone, ¿no? Que ¿se acuerdan de la frase que no había que pagar impuestos? Que para él, aquel que lo pague impuestos.
2: Pero escúchame, las jubilaciones se pagan como una parte de la recaudación. La recaudación se está cayendo, como ustedes saben, por la caída de consumo. Con lo cual estás desfinanciando el sistema también. Se está cayendo también porque con los rigis, los super rigis, los recontra rigis y la mar en coche, le está dando un montón de prebendas a las empresas que vienen, sobre todo mineras o de energía, y eso también es menos recaudación. Por lo tanto, el responsable, si hay un responsable, yo diría que primero es el Fondo Monetario, segundo, el gobierno horrible de Milei. Pero en particular, fíjate, el ensañamiento con, cuando habla de los pañuelitos verdes, obviamente hablan de las mujeres empoderadas, las que salieron a la calle, entre otras cosas, para pedir la despenalización del aborto y tener la oportunidad de que la salud pública, tratar el tema como un tema de salud pública, de que aquella persona que no quiere continuar con su embarazo lo pueda hacer. Los que sí quieran hacerlo lo pueden seguir haciendo, digamos, ¿no? Digo, las libertades en este caso funcionan a pleno y totalmente. Pero este sinvergüenza, porque la verdad que a mí me da mucha bronca lo que hace, porque es en el argumento torcido, hay un grave perversión.
1: Muy perverso.
2: que trata de poner la culpa allí donde en realidad hay víctimas.
1: Exacto.
2: ¿No? Porque son las mujeres las más endeudadas, porque son las mujeres las que están en los sondeos, son las que menos quieren a Milei, son el núcleo opositor más grande, son las mujeres, y son víctimas de este gobierno, en particular, todas las políticas de género desfinanciadas, absolutamente todo. La ESI, que se aplica en un lugar sí y en otro no, el conservadurismo reaccionario en muchos lugares también, que ha sido revitalizado por este presidente. Así que, atención, para mí es uno de los párrafos fundamentales, porque describe más que nada a Milei. ¿No? Digo, no está describiendo el porqué de la crisis en sí misma, del sistema previsional o no. No está anunciando un nuevo ajuste. Está utilizando una herramienta retórica falaz para apuntar contra aquellas personas que son víctimas. Yo creo que hay muchas razones por las cuales a Milei detestarlo, ¿no? Pero esta es una que es fundamental, porque ha traído a la política argentina su peor versión, ¿no? Porque algún día vamos a empezar a tener que contar la mileización de la política argentina.
1: Sí.
2: ¿No? Porque la mileización de la política argentina, yo me acuerdo de los que hablaban de los tres pueblos, de los que ponían en las mujeres el problema de... Porque claro, en vez de atacar a Alberto Fernández, que fue un mal presidente, el problema es que había un ministerio de la mujer. En vez de atacar al ministro de Economía, que hizo un pésimo acuerdo con el Fondo Monetario Internacional, claro, el problema era que las mujeres se pasaron no sé cuántos pueblos.
1: El problema, sí, del gobierno de Alberto Fernández no fue el documento no binario.
2: Exactamente.
1: Sino fue el acuerdo con el Fondo Monetario.
4: No, y que nos embarazábamos.
2: Muy bien. Y encima, con un cantito.
4: Nos embarazábamos para tener planes.
2: No
4: era
2: sé, no sé vos.
4: Antes,
2: yo no mujeres, me embaracé para tener
4: las mujeres, el que tenían ahora, chicos, ahora, era porque
1: ahora abortan
4: tener
1: para financiar al
4: Exacto,
1: Estado.
4: Exacto, está hecho a propósito, ¿entendés?
1: En el es muy perverso, claro. Y digo, la perspectiva nos dará también, y espero que dentro de pronto, la capacidad de analizar el daño a la salud mental que este gobierno está provocando en el conjunto del pueblo también.
4: Sí.
1: Para mí es un tema central lo que está...
4: Ayer hubo, viste...
1: Estos discursos de odio, que es algo de lo que hablábamos también, que hablamos muchas veces, donde veo que se vincula todo, que tiene que ver lo que hablábamos con el atentado contra esta mujer en Bolivia, que está el asesor presidencial Serimido, el ex asesor detenido, y los discursos de odio. Cómo reinstala el tema del intento de magnicidio de Cristina Fernández de Kirchner, la condena a Sabac Montiel, al que gatilló y no salió milagrosamente esas dos balas, recuperan en la condena del tribunal los discursos de odio que fueron fundamentales para la instalación de ese momento.
2: Sí salió, vamos a decirlo, ¿no? Perdón,
1: el fallo.
2: No, el balazo, el que sí salió, es el que gatillaron Lorenzetti,
1: sí,
2: Rosenkrantz y Rosati, ¿no?
1: Por supuesto.
2: Que declaran la muerte civil de Cristina. ¿Está? Son los copitos de la corte, eso, en un punto. Pero bueno, vos me decías.
4: No, que ayer, viste que cada tanto en los barrios se hacen como una especie de ferias para ofrecer trabajo. Ayer le tocó a Caballito en la cancha de Ferro. Había 15.000 jóvenes, muy jóvenes, chicos de 18, 20, podría ser Agustín, tu hijito. Y de pronto había 600 puestos de trabajo. Iban para cualquier cosa. Los que los entrevistaban decían, no sé, yo necesito... Los sueldos eran 800 lucas por 8 horas, era todo muy modesto. Y la cantidad de chicas diciendo, yo soy mamá soltera. Y los varones que viven con los padres, eso también te pinta el tema de la mujer hoy en día. ¿Por qué no hay familia? Porque el varón no puede sostener una casa. No hay joven que pueda sostener una casa con un bebé y una señora. Entonces te daba, era parecía matemático, un Excel. El varón, vivo con mis padres, porque si no, no podría estudiar nada. Y la mujer, tengo un bebé, tengo que alimentarlo. Entonces ahí vos veías lo que está pasando, ¿no? Esto que dice Milei de la marea verde, tan
1: es una
4: locura.
1: Que los pibes, las pibas, todo lo que está pasando, sepan que no es a él solo, a ellos solo lo que les pasa, sino al lado le está pasando lo mismo. Por eso es importante la marcha de los endeudados, por eso digo, porque lo que te está, este gobierno lo que inyectó en la sociedad es que sos un individuo, que lo que te pasa a vos solo, y ahí la angustia existencial y ves las caras en la calle. No,
4: rompió la familia.
1: Al de al lado le pasa lo mismo.
4: Rompió padres que no pudieron sostener más la casa, problemas con la esposa, se queda la señora con los hijos tratando como sea de sostener.
2: Yo creo que lo que este gobierno rompió, entre otras cosas, rompió muchas, Pero hay algo fundamental: las expectativas. Las expectativas están rotas. Por eso yo decía antes, cuando acabe un gobierno de verdad, los científicos volvían al país. Y mirá que el mundo ofrece un montón de oportunidades. Vos no sabés qué lindo que es que vayas al tranvía eléctrico, ¿cómo se llama esto? El metrobús, ponele. Que en los países de Europa siguen siendo tranvía, nada más que muy modernos. Y que venga horario. Y que haya un carterito que te diga que... Es muy lindo, es muy lindo. Ahora, uno es del agujero donde nació. Entonces, esos científicos querían triunfar en la Argentina. Y volvían. Es decir, tenían proyecto, tenían expectativa. Había algo vital que los invitaba a volver al país. Lo que está pasando ahora es todo lo contrario. Hay gente que se va. Algunos se van del país, otros se van de la universidad, porque la universidad ya no es un horizonte... Es muy difícil, digamos, sobrevivir enseñando en la Argentina. Volvimos a la cosa vocacional. Enseñás, ¿no? Porque sos de hijo de profesores y de maestros. Entonces tenés que enseñar. Y como decían antes los viejos, ¿no? Más hambre que maestro de escuela. Tenés que pasar hambre. Solo por ese hecho tenés que pasar hambre. Entonces, la dignidad del trabajador de la educación está fuera de discusión. Todo eso rompe las expectativas de una sociedad. Cuando hablamos de romper las expectativas, también hablamos de suicidio, che. Ay, sí. O porque uno dice, che, es multicausal. Lo primero que hay que decir, y está muy bien, es multicausal. Nunca uno sabe precisamente, o se sabe en cada caso en particular. Pero digamos que en líneas generales, no es lo mismo vivir una sociedad con ganas de vivir que una sociedad sin ganas. ¿Te parece? ¿No? Y digo, en términos contextuales, me parece que algunas sociedades ayudan a y otras sociedades no ayudan tanto.
4: Claro que sí.
2: ¿No? Es así como uno dirá, che, y los climas. Y viste, hay unos climas que son favorecen determinadas cosas y otros climas favorecen otras.
4: El clima es
2: No es lo mismo vivir con sol que sin sol. Es toda una serie de cosas que uno puede meter en esa palabra mágica que es multicausal. Pero no me digan que en un país que no tiene ganas de vivir, la gente va a tener ganas de vivir. La gente dura, ¿no? Jubilados con la mínima.
4: Terrible.
2: Y pagando un alquiler. ¿Qué hace? ¿Vive o sobrevive? Sobrevive.
1: Sí.
2: En el mejor de los casos, ¿no?
4: Sí, claro.
2: En el mejor de los casos. Y empiezan a aparecer estas situaciones. Hay... Después vamos a estar escuchando a Julieta Calmes.
1: Sí,
2: me digo cosas muy interesantes.
1: Sí, sí.
2: En relación a eso. Pero digo, porque me parece que...
1: El 2025 fue el peor año de la historia, etapa de la Nación de hoy, con respecto a suicidios. Digo, estamos en esa situación.
4: Está sucediendo.
1: Igual quería decir algo, porque me parece que... para que la foto es terrorífica y la película es terrorífica, pero la película no empezó con Milán.
2: Pero digo, porque me parece que...
1: El 2025 fue el peor año de la historia, etapa de la Nación de hoy, con respecto a suicidios. Digo, estamos en esa situación.
4: Está sucediendo.
1: Igual quería decir algo, porque me parece que...

0: sea, digo, pongámosle hoy el análisis, van a continuar si no se modifica el para qué, digamos. ¿Se entiende? Va a venir Burri, o va a venir otro, o va a venir un centro, o va a venir...
1: O va a venir un Alberto dos.
2: Claro.
1: Sí. Decilo, Chirili.
0: Sí. Va a venir un Alberto dos. No, sinceramente no, no creo que un Alberto vuelva al gobierno de la Argentina.
1: Nunca descarte nada.
0: Pero bueno, déjeme soñar.
1: Vos nunca...
0: Esa es la buena película, déjeme soñar.
1: Nunca descarte nada porque en la Argentina el pasado no termina de pasar. ¿Está? Sí, entonces, vos nunca dejarte nada. Tenemos a Patricia Burri ayer diciendo con quién se tomaría un cafecito.
0: Pero, caballero, me invita los viernes, me sacude con unos audios.
1: Me lo pide Daniel Rosso, el director de esta benemérita radio.
0: Me imagino.
3: ¿Con quién no te tomás ni un café? Si tuvieras que elegir a alguien de la política, ¿con quién no te tomás un café?
2: ¿De la oposición? Y
3: se me ocurren varios nombres.
2: No me tomaría un café, ¿sabes con quién? Con Máximo.
3: Con Máximo.
2: Pero porque lo veo cerrado. No porque le negaría un café a nadie, ni tengo un prejuicio específico. Pero lo veo como que, ¿viste? Es como el guardián de una ideología fracasada. Sí. Entonces siento como que no tendría puntos en común.
3: Hasta sería más conversable tal vez con Cristina. Digo, tendrías más puntos en común que
2: sí,
3: charlar.
2: Sí, con Cristina, sí, con Cristina.
3: Tendrías que ir a San José 11 igual. Pero...
2: Bueno, está bien, eso es lo de menos. Lo importante que vos me estás preguntando es con quién hablaría.
3: Sí.
0: Es lo de menos ir a San José 11. Sería lo de menos si Cristina no estuviese proscripta y presa ahí, ¿no? la política argentina no es lo de menos lo que está pasando.
1: Y ella contribuyó un poquito, ¿no?
0: Sí, pero por supuesto...
1: Empujó un poco el carro hasta...
0: ¿Con quién no se tomaría un café? ¿Qué le importa?
1: ¿Con quién no te tomarías un café vos?
4: Sí, no tengo problema con...
0: No, yo sí.
4: Con
0: yo
4: algunos, tengo, sí, no, digamos, no, que un café, sí. Pero un café...
1: No importa, no me des el nombre. ¿Qué sería? ¿Con un ex compañero de trabajo, un familiar? ¿Con quién no
0: con
1: te
0: todo
1: tomarías
0: eso?
4: No, con gente que me da miedo, con gente
1: ¿con
4: que
1: gente
4: me da
1: que
4: miedo.
1: Te da miedo no te tomarías?
4: No, hay mucha gente que me da miedo. Vos nombraste hoy temprano a uno.
1: ¿A uno?
4: ¿Un tal Héctor? ¿O yo escuché mal?
1: ¿Héctor? El señor de...
4: El señor de los papeles.
1: El señor, claro, Héctor.
4: El señor del papel.
1: Yo, a mí me encantaría entrevistarlo. Se
4: sí.
1: Lo hago públicamente. Sí.
4: Me da miedo. A mí después las cosas que uno se va enterando, las miradas,
1: claro.
4: Todo eso.
1: ¿Vos con quién no te tomarías un café?
0: Con muchísimas personas no me tomaría un café. Con Patricia Burri.
1: Con Patricia Burri, ¿no?
0: Ah,
1: ¿por qué no? Sí, sí, en la fuente.
4: Claro, ahí está.
0: Dale, entre ustedes me contás. Después la charlamos la nota, Robert.
4: ¿Vos, Roberto, tenés alguno que no te tomaría?
1: No, yo soy periodista, puedo hablar con todo
4: exactamente,
1: el mundo.
4: Exactamente, ahí está.
1: Estoy obligado.
0: Sí, pero no, porque tomarse un café, sí. Lo que pasa es que tomarse un café te lleva un nivel
4: de
0: casi
4: intimidad.
0: Presentado es tener ganas de tomar un café grande.
4: Claro.
1: Le contestó Máximo Kirchner a Patricia Bullrich, creo que es el audio 15. Sobre esta, digamos, definición, porque en realidad fue ofensivo, porque le plantea la portar o ser el portador, el símbolo de una ideología fracasada. Sí, ¿sabes lo que dice Patricia Burri?
5: En lo que a mí respecta, siempre hablé con todos y todas, y si en el último instante, digamos, y en las cuestiones que uno tiene que ver, tenés que tomar un café con quien sea para mejorar la calidad de vida de tu gente, lo tenés que tomar y sentarte más allá de los gustos personales. A ver... aparte es una persona que no sé, por eso no sé cuál Bullrich habla, ¿no? Si la Bullrich de La Rúa, la Bullrich de Macri, la Bullrich de Milei, la Bullrich que yo conocí de chiquito yendo a Río Gallegos como dirigente de la Juventud Peronista, a ver a Néstor Cristina. Además tengo una foto muy linda en un café de Río Gallegos en el Cine Carrera donde están las dos sentadas charlando. Imagínate, estamos hablando de una Cristina que tendría 32, 33 años, una foto del 85, 86. Uh-huh. Siempre la tengo esa fotito ahí, muy linda.
1: Y en el audio 14 le responde particularmente a la cuestión de el portador de la ideología fracasada. ¿Ver?
6: Hace algunas horas Patricia Bullrich dijo que se tomaría un café con Cristina, pero no uno con vos porque sos el guardián de una ideología fracasada. ¿Qué opinás?
5: Que a mí me gusta el té. Yo tomo té, no tomo café.
6: Bien. Primero, o mate.
5: ¿Eh?
6: O mate.
5: Té o mate, té amargo generalmente, claro. Que es una costumbre que me viene del sur. Uno es complejo saber a qué se refiere con una ideología fracasada, ¿no? Alguien que fracasó con De la Rúa, alguien que fracasó con Macri, y que como ustedes ven, y va pasando cada vez más tiempo de estas políticas económicas, fracasan, o sea, fracasan en términos de lo que proponen ellos en campaña, que es mejorar la calidad de vida de la gente. Después, uh-huh. Por ahí, para sus intereses, digamos, no confesables, les va muy bien.

0: Después, ¿a qué se refiere con una ideología fracasada? No tengo la más mínima idea. Sí sé que los 12 años entre el 2003 y el 2015 fueron mucho menos que los años que siguieron al 2015 a la fecha.
1: Bien, bueno, la respuesta me parece que es una respuesta, me gusta la palabra atinada.
2: Sí, es interesante la construcción, más allá de tomar en serio ahora lo de Patricia Bullrich, a quien me cuesta tomar en serio, recomiendo el libro de Patán Regendorf, ahí están todas las Patricia Bullrich contadas, cómo carga la estigmatización, o lo que ellos creen que es estigmatización sobre la figura de Máximo, ¿no? Como que es el responsable, el que tiene el santo grial del kirchnerismo, como si Cristina no fuese. Ya, digo, con ella me tomo un café porque la tengo encerrada, sería.
1: Obvio. Y digo, obvio, y porque la tienen encerrada por las aplicaciones políticas que ellos
2: exactamente
1: quieren.
2: Y recargar todo sobre Máximo en este. En
1: todos tenemos menos fuerza. Desde que Cristina está presa,
2: todos tenemos menos fuerza. Tomé un café con un militante viejo conocido, hace muchísimos años no nos veíamos, y me decía eso, ¿no? Con una lectura muy simple. Sí. Muy simple y muy profunda a la vez, no estoy. Si el Departamento de Estado, si la Embajada de los Estados Unidos, si el Trump, la quieren presa, digo, ¿dónde está la discusión posible dentro del peronismo, recuperando la propia historia del peronismo para decir que Cristina tiene que estar libre y no proscripta? Y después se discute todo. Pues si no, te degrada el precio de toda la dirigencia política, no solo del peronismo.
1: El estigma no es por maldad. El estigma es, en realidad, una justificación para tomar distancia de aquello que ofrece algún tipo de peligro. Porque Cristina te pone, sí o sí, en confrontación con sectores de poder que tienen mucha capacidad de daño. Ella es la expresión de eso, ¿no? De algún modo. Sí. Creo que por eso después vamos a escuchar el audio donde Máximo dice que no la quiebran, ¿no? Que aparte eso les debe dar todavía más furia, ¿viste? Porque sí.
2: ¿Por qué?
1: No logran quebrarla.
2: Quizás es confuso, pero a Cristina no le ganaron, la sacaron de la cancha. Uh-huh. ¿Se entiende? Lo que representa a Cristina.
1: ¿Se llevaron la pelota?
2: No, la sacaron de la cancha. La encerraron en el vestuario, digamos.
1: Totalmente. Bueno, pará, Máximo Kirchner responde a Milei, que estaba ayer en un día, como ustedes saben, el presidente un tanto desaforado, o sea, en un día como
2: cotidiano.
1: Un día ordinario, digamos, sí. Para él. Un presidente ordinario y un día ordinario, y le responde Máximo Kirchner.
0: La brutal caída del consumo que tenemos. Y dos puntos, uno punto de la inflación, es alto. Hay que recordar que creo que habían presupuestado en el presupuesto que se votó el año pasado que la inflación iba a ser de 10, 12, 15 puntos. Bueno, ya está excedido, digamos, ¿no? Entonces uno empieza a ver que más allá de la bravura verbal que pueda tener el presidente, como tenía hoy en el Cónsul de América, digamos, la realidad es la realidad. Podrá gritar y patalear todo lo que quiera, pero la realidad es una sola. Y lo que está marcando el pulso de esto es que tiene que trabajar mucho el presidente para revertir la situación de los argentinos y concentrarse en revertir la situación de la economía, lo cual es difícil que suceda porque él piensa que funciona magníficamente bien. Bueno, entonces entendemos que podemos construir una propuesta y una alternativa a este gobierno, como habrá otras fuerzas políticas que construyan otras alternativas, y la sociedad libremente irá a votar y a elegir quién va a comandar los destinos del país los próximos 4 años a partir del 2027.
1: Mirá vos qué interesante lo que dice Máximo, y también lo que dice Fer Moser, que es un oyente, en este caso creo que es un oyente, ¿no? Puede ser Fernanda también, pero bueno, dice Fer Moser, @Fer Moser. Dice, buen día Roberto y equipo, respecto de la falta de expectativa, creo que es más responsabilidad de la oposición política que no está a la altura de la tremenda realidad argentina. Abrazo peronista. Es cierto en parte, pero la principal responsabilidad del gobierno, que es el que tiene que gestionar para darle a los argentinos y argentinas un bienestar. Esa es la principal responsabilidad. Después la oposición, como sabemos, es una oposición hoy que está en un proceso de debate y de discusión que yo creo que se va a saldar. En esto soy optimista. Yo creo que se va a terminar saldando, sobre todo el año que viene, no ahora, no antes. No se va a hacer una especie de armisticio general hasta que no sea imperioso. El debate que se está llevando a cabo, por distintos motivos, no es solamente de candidaturas. Es estar a la altura de la demanda. No, porque la discusión es, che, cuando se vaya Milei, el país que va a dejar, ¿cuál es? Bien, ¿qué vamos a hacer para vamos a hacer una gran Alberto? ¿Vamos a maquillar un poco lo que dejó Macri? ¿Nos vamos a refugiar en la imposibilidad, como hizo Alberto? ¿no? Alberto decía, no, bueno, no me da la correlación de fuerza, le iba a dar un besito en la frente a Milagro Sala y se iba a la casa, ¿no? Es el mayor signo de impotencia política fue ese. O sea, ¿volvemos a hacer eso? ¿O es un peronismo que muerde? En el buen sentido, quiero decir, ¿no? Muerde. Muestra los dientes y dice, che, mirá, la manera de ordenar la sociedad es que la gente viva bien. Una vez que la gente vive bien, después empezamos a articular el resto de... armonizamos el resto, pero la gente tiene que vivir bien por el solo hecho de que Argentina es un país que produce alimentos para 500 millones de personas. Tiene todo tipo de recursos y entre ellos los que hoy son más demandados por el mundo. Es decir, no tendría que tener problemas básicos para que la gente ande galgueando como galguea hoy. Un tipo tiene un comercio y en Argentina le tendría que funcionar mejor o peor en función de si bueno o mal comerciante. No porque va al banco y le rompen la cabeza con la tasa y no puede sacar un crédito para comprar una nueva heladera. No, digo, volver a tener un país normal. Al fin de cuentas, eso sería revolucionario. Entonces la discusión que se da dentro de la oposición, me parece, Fermoser, es esa. Hoy por hoy eso no está saldado, porque hay algunos que creen que haciendo mileísmo sin Milei se logra igual. Y hay otros que están enojados y están peleados, bueno, hay cuestiones personales, hay un poco de todo. Pero igual la principal responsabilidad, no sé qué pensás vos, Gus, pero es de Milei.
2: No, por supuesto, esa es la inversión de la carga, sino, digo, el responsable que lleva adelante la política. Y yo creo que la oposición tiene sus cuotas de responsabilidad en otro sentido, de no estar organizada hoy como para frenar un poco más. Algo se fue haciendo, pero yo le exijo más a la oposición desde un lugar crítico de este gobierno. Pero la responsabilidad es de Milei y lo representa Milei. La Mela es la Mela, no es de Tayana, digamos. En la Mela, el jefe de Milei, uno de los jefes, digo, o el delegado, el capataz, el que lo tiene cortito, digamos. Ellos son responsables de lo que está pasando.
1: Qué lindo que sería echar a la Mela, yo esto lo digo yo.
2: Sí, totalmente.
1: Echar a la Mela, totalmente. Solo por lo que le hizo a la cooperativa Neuquina.
2: Totalmente.
1: Que
2: la intromisión de
1: el apriete que le metió a una empresa argentina. Solo por eso, me parece que es fácil. Sí. Por lo menos llamarlo a consulta, decir, miren, la verdad, este señor se entromete en los asuntos locales, digamos, de los comercios. Que venga y que hable conmigo, que para eso hay un ministro de Relaciones Exteriores, pero Kirchner no sé en qué estaba ese día. Se ve que no tenía posibilidad ni capacidad. Che, ¿cómo está Cristina? Le preguntó a Máximo, dijo esto.
0: Cristina mira todo, lee todo, qué sé yo. A ver, la otra vez la fui a ver y te muestra cómo está aprendiendo chino. Yo no sé cuántas clases de chino tomó.
3: ¿Cristina está aprendiendo chino?
0: Sí, claro, está aprendiendo chino y inglés. Está aprendiendo las dos cosas porque no se ve ninguno de los dos idiomas. No la quiebran. Por eso yo veo una manada de dirigentes que están afuera y me hacen un sorongo todo el día. Me hacen un sorongo todo el día. Y ay, no me votan, y no me eligen, y me tratan mal. Era ahí, digna. Pareció la presidenta que fue, digna en la casa. Gimnasia a la mañana metódicamente, come sanamente, estudia, se prepara. Creo que debe ser de las dirigentes políticas en Argentina que más leyó sobre inteligencia artificial, que tiene un CPU, un procesador en la cabeza, que necesitamos todos los argentinos y argentinas. Como aporte, no digo solamente que pueda ser presidenta, sino como aporte, pues necesitamos lo mejor pensando el país. Entonces me parece que la experiencia que tiene ella como militante, como presidenta, es necesaria para sacar nuestro país adelante, así como son necesarios tantos otros argentinos de otras fuerzas políticas. Yo estoy hablando en un caso particular. Uh-huh. Que digo, bueno, acá y ella sola le damos la pelota y nos quedamos todos sentados mirando y dale cachito, dale que vas a ser el campeón. No, hay que ponerse también a remar atrás.
1: Bueno, ahí tenemos novedades de Cristina.
2: Está estudiando chino.
1: Sí.
2: En inglés, digo.
1: ¿Sorongo es una palabra china?
2: No, es de origen uruguayo, creo, ¿no? Tiene que ver con peinado de trenzas, con hacerse la rosca.
4: Sí. Y tiene una formita especial, esa rosca, bueno. Recuerda, por eso es este.
1: Recuerda la cosa
4: claro,
1: que...
4: hasta luego.
1: Sí, está perfecto, la cosa perfecto. Que se expulsa.
4: Correctamente.
1: Muy bien, así estamos. 19 minutos pasaron de las 9, ¿no? Vamos a una tandita. ¿Cuándo regresamos? El editorial.
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7: La aportación de rostro. Me acuerdo durante muchos años se acusaba a la policía de actuar precisamente en base a estereotipos y a estigmas, ¿no? Entonces, para un policía desarrollaba la mirada paranoica. Siempre cito un cuento de Constantino, Humberto Constantini, de Dioses, Hombrecitos y Policías, donde hay un policía que ve venir una persona que rengueaba, lo que antiguamente se llamaba una persona renga. Y el tipo hace el informe y dice, viene de frente una persona que simula cojear. Y el tipo tiene una gama más corta que otra. No, la realidad era una, el tipo imaginaba otra. Y lo hacía por precisamente desarrollar esa mirada paranoica. Y la pregunta que tengo para hacerles es, ¿ustedes dejarían en manos de Javier Milei o de la ministra de Seguridad Nacional, Monteoliva, la decisión de quién es terrorista o no en la sociedad argentina? Con una mano en el corazón. Esto se lo pregunto sobre todo a los mileístas, si es que hay alguno. Yo sé que muchos nos escuchan igual. ¿Pero dejarían a esta gente que muchos dicen es desquiciada, que no tiene los pajaritos, los patitos en fila? Toda una serie de cosas, pero vamos a hablar de cosas en serio. Y vamos a hablar seriamente de una cosa. ¿Le dejarían la seguridad de sus hijos, de sus hijas a estos personajes? Me imagino que no. Ustedes saben que hace unos días, porque yo tengo que alertar sobre estos temas, ¿no? Hace unos días, la Secretaría de Análisis Integral del Terrorismo Internacional y la Unidad Fiscal Especializada en Criminalidad Organizada elaboraron una guía para investigar incidentes terroristas antes de que se concrete un atentado. Voy a hacer una digresión acá. La investigación de atentados terroristas en la Argentina, salvo lo que cometió el propio Estado, y gracias a un momento político que nos permitió juzgar a los genocidas, siempre ha sido un desastre. Ahí está todavía impune el bombardeo a las personas que estaban en Plaza de Mayo, hace ya bastante tiempo, 70 años. Y también está impune el atentado a la AMIA. La voladura de la Mutual Judía, ustedes saben. Es decir, el Estado argentino no sabe investigar este tipo de hechos, no tiene idea. Y no tiene idea porque generalmente se configuran cuestiones que tienen que ver menos con lo criminal, con el acto criminal, y más con cierto tipo de contaminaciones o toxicidades que rodean esos expedientes. Cierro este capítulo, esta digresión. Digo, no hay expertise, no hay capacidad y a veces no hay ni voluntad de investigar los hechos terroristas. Pero, como este gobierno ha firmado con los Estados Unidos una especie de tratado de anexión en materia de seguridad, la nueva doctrina de seguridad nacional no es la Argentina, La nueva doctrina es la de seguridad nacional, es la estadounidense, y Argentina la adopta. Así funcionan las colonias. El documento que firmaron advierte sobre el uso de comunidades gamer, memes y plataformas como Discord y Telegram para captar jóvenes y establecer indicadores para diferenciar una expresión ideológica de un proceso de radicalización o una amenaza concreta. El Ministerio Público Fiscal incorporó una nueva herramienta para orientar las investigaciones sobre el proceso de radicalización y extremismo violento antes de que puedan derivar un ataque. Y escuchen esto. La guía para la investigación de incidentes terroristas previos a un ataque, publicada en agosto del 2026, plantea que, esto fue hace unos días, insisto, plantea que el terrorismo no debe ser analizado únicamente a partir del atentado, sino como un proceso que pueda atravesar distintas etapas previas. Uno de los capítulos pone especial atención en los ecosistemas digitales vinculados a los videojuegos. El documento señala que determinados grupos extremistas pueden aprovechar las dinámicas de las comunidades gamer para identificar jóvenes que presenten situaciones de aislamiento social, frustración, baja autoestima, necesidad de reconocimiento o una fuerte dependencia emocional de comunidades virtuales. Pobre los jóvenes, ¿no? Ahora que ya no lo quieren votar a Milei, parece que son responsables o incubadores de actos terroristas. Esto ya lo dijo, mire, lo dijo Aramburu, lo dijo Rojas, lo dijo el que aplicó el plan Conintes, lo dijo Onganía, lo dijo Levingston, lo dijo Lanusse, lo dijo Videla, lo dijo Macera. ¿Quién más? ¿Me queda alguien más por decir? Los jóvenes siempre son los portadores de una amenaza. Son siempre el blanco de la sospecha. La portación de edad los convierte en un universo pasible de ser examinado, investigado y ser potenciales terroristas. Esto es un documento oficial lo que estoy leyendo, ¿eh? Es un documento oficial de agosto del 2026 y rige la política de seguridad interior en nuestro país. Nuestras hijas, nuestros hijos están en peligro. Estos fascinerosos utilizan los mismos argumentos que se utilizaron para asesinar y desaparecer a los hijos de Eve de Bonafini, de las madres. Los mismos argumentos para secuestrar a los padres de los 400 y pico de pibes que todavía estamos buscando, nietos de militantes políticos. Los mismos, calcados. Con la banca de Peter Lamela, ¿no? Como pasó una vez, vuelve a pasar. Dice así, según la guía, la captación puede comenzar con interacciones aparentemente relacionadas con el juego y avanzar hacia conversaciones de contenido político, ideológico o identitario. A partir de los vínculos de confianza construidos dentro de esas comunidades, los contactos pueden trasladarse a espacios de comunicación más cerrados como Discord, Telegram o determinados foros, donde la exposición o propaganda extremista puede adquirir mayor intensidad. El documento también advierte sobre la utilización de elementos de la cultura digital juvenil como memes, humor irónico, referencias a videojuegos, lenguaje codificado y estética gamer. La hipótesis planteada por los organismos es que estos recursos pueden ser utilizados para presentar discursos violentos o extremistas bajo formatos aparentemente recreativos o contraculturales y de esa manera reducir las barreras de percepción frente a determinadas ideologías. Me hace acordar un documento que existió en la época de la dictadura cívico-militar, que a mí me aplicaron, como era militante de un centro de estudiantes, miró el rector de la escuela y me hizo las preguntas que estaban contenidas en esa guía para identificar hijos de familias subversivas. Igual, son los mismos. Los mismos. ¿Vos te sentís medio frustrado? ¿Vos tenés baja autoestima? No, señor, yo quiero hacer la revolución. No tengo problemas con usted, no tengo problemas con nadie. Me parece que este país hace falta que sea un poco menos injusto. Hijo de familia subversiva. Potencialmente terrorista. Clasificación que hace un Estado terrorista. Eso lo sabemos por la historia. Dice así. El documento también advierte... la guía aclara, sin embargo, que esto no implica criminalizar los videojuegos ni los espacios recreativos. No, a ver si se enoja Elon Musk. Los juegos no, los tecnoligarcas estén tranquilos, no es con ustedes el problema, es con lo que circula por las redes. Y el objetivo de los investigadores debe ser determinar de qué manera determinados actores pueden instrumentalizar esas comunidades para construir vínculos, identificar vulnerabilidades y desarrollar procesos de radicalización dirigidos especialmente a jóvenes. ¿Qué sería una radicalización hoy de los jóvenes, no? ¿Qué sería? ¿Que se quejen porque tienen cuatro trabajos? ¿Eso sería una radicalización de los jóvenes? ¿Eso los convierte potencialmente en terroristas? Son nuestros hijos, ¿eh? Nuestras hijas, nuestros nietos, nuestras nietas. Están hablando de ellos, ¿eh? Están hablando de ellos. Otro de los aspectos que la guía considera relevante es la audiencia a la que está dirigido un mensaje. Las invitaciones privadas pueden tener como objetivo el reclutamiento. Una propaganda sostenida puede buscar la radicalización. Y un llamado a la acción puede apuntar a la movilización. Las amenazas, en tanto, deben ser analizadas desde la perspectiva de la intimidación y el riesgo concreto. Ustedes están escuchando conmigo, ¿no? Yo lo estoy leyendo por segunda vez y no lo puedo creer ahora. Imagínense la primera vez que lo leí. Para establecer el significado de una publicación, los investigadores también deben observar el lenguaje utilizado y su contexto. La guía menciona expresiones vinculadas con diferentes ecosistemas extremistas, entre ellos términos asociados al universo incel, al supremacismo blanco y al extremismo yihadista. ¿Ustedes creen que van a investigar a la extrema derecha? Los autores ideológicos del atentado a Cristina están libres. ¿Y ustedes creen que en la extrema derecha es la que tiene como destinataria esta resolución? No. La extrema derecha gobierna en la Argentina. La frecuencia de las publicaciones también aparecen como un indicador. Atención a aquellos que publican demasiado seguido. Los investigadores también deberían esclarecer si la persona recibió instrucciones, propuestas de acciones, materiales de propaganda o tutoriales, así como determinar si alguien alentó o elogió sus amenazas. La guía plantea además analizar si existen cuentas suspendidas anteriormente, perfiles espejo, cambios de alias, múltiples cuentas similares o mecanismos utilizados para ocultar la identidad o la ubicación. El análisis también contempla la utilización de bots, cuentas automatizadas, campañas coordinadas y mecanismos para evitar sistemas automáticos de detección, así como la eliminación o republicación de contenido. La guía propone además un checklist para casos de radicalización y movilización hacia la violencia. Entre los factores que deberían analizarse aparecen los cambios abruptos de comportamiento, el aislamiento y el deterioro de vínculos sociales, el consumo de propaganda extremista, la utilización de símbolos o lenguaje codificado, la justificación de la violencia y la participación en grupos cerrados. Esto es una declaración de guerra. Es una declaración de guerra de un Estado contra un montón de pibes, de pibas, y no tanto, ¿eh? Porque hasta hace poco me tienen en preso un jubilado porque tuiteó un día que iba a matar al presidente. Es joda, era joda. ¡Ey! Era joda. Esto es una declaración de guerra a la democracia. La democracia que tanto nos costó y que tuvieron en las madres, en las abuelas, en los resistentes, en los grupos resistentes, sobre todo el movimiento de derechos humanos también, digo, pero en primera línea, para que podamos tener algo parecido a una democracia. Esto es un insulto. Es un insulto a la memoria de nuestros caídos en esas luchas, a las víctimas del verdadero terrorismo que hubo en Argentina, que fue el terrorismo estatal, el único terrorismo, el estatal, en masa y criminal, con campos de concentración a lo largo de todo el país, campos de exterminio, tortura sistematizada, los organismos de seguridad que nosotros financiamos con nuestros impuestos, puestos a perseguir y a tirar gente por los aviones. ¿Se entiende lo que digo, no? Esto es una declaración de guerra. Yo no sé, sinceramente, si alguien lo había tomado antes. Estábamos viendo, chequeando a ver si, obviamente, me imagino, organismos de derechos humanos están repudiando esta resolución. Pero yo, más que repudiar, digo, quiero advertir sobre para qué se va a utilizar, porque los grupos incels están en el gobierno. Los extremismos están en el gobierno. Y están aupados por el Departamento de Estado, aupados por la CIA, por las agencias estatales estadounidenses, aupados por el Fondo Monetario Internacional. Con lo cual, tengamos mucho cuidado, porque esto tiene una sola orientación. El poder nos investiga a sí mismo. Y realmente creo que tenemos que pasar, más que de la preocupación al que muchas veces lleva a la inactividad, a una participación más activa en defensa de las libertades en la Argentina. Porque primero le pegaron a los jubilados y les pareció que eran los jubilados solamente. Lo que estaban pronunciando ahí era una política de eliminación, ¿no? Porque a fin de cuentas, imagínense que están poniendo en crisis todo el sistema previsional para que la gente se muera. Están poniendo en crisis el PAME para que la gente se muera. Pero ya no van a ser los jubilados, ¿eh? Los próximos son los jóvenes. Ahora, frente a esto, lo que hay que, creo yo, es aprender de las madres. No tener miedo. ¿Cuánta falta nos hace Eve, no? No tener miedo. Y la verdad es que estamos haciendo poco para defender nuestras libertades. En líneas generales pasa, ¿no? Con esto no quiero decir que haya que hacer o que alguien no hizo. Lo que están haciendo, obviamente, hacen. Yo no estoy criticando a los que hacen. Cuando uno habla, no habla de los activismos. Pues el activismo siempre está, el activismo actúa por convicción, tiene ideas. Pero la verdad es que los cambios grandes en la historia los hacen los pueblos. Y a veces los pueblos tienen mejores o peores momentos. Momentos más lúcidos, otros menos lúcidos. A veces los pueblos también, y esto lo sabemos, tienen o dan su mejor versión. Actúan con dignidad y dan su mejor versión. Y agarran a los tipos como Milei y los ponen donde tienen que estar. ¿A dónde van los que violan la Constitución? Como hace Milei cotidianamente. Esto es violar la Constitución, ¿eh? Esto es violar la Constitución. Los que firmaron esto están violando la Constitución. Y no es la primera vez que lo hacen. Y no es la primera vez que lo hacen. Un gobierno que tiene mensajes de odio. Se están por cumplir algunos en estos días, nada más. 4 años del intento de magnicidio de Cristina. Que contextualmente fue una construcción que ninguno de estos personajes advirtió, sino por el contrario, fomentó, miró para otro lado. Porque, insisto, no están para realmente investigar quiénes intentaron matar a Cristina. Están para que el ajuste sea a perpetuidad y que todos aquellos que se quejen por el ajuste reciban algún tipo de sanción, legal o con palazos en la cabeza. Esto es lo que pretenden. Lo han hecho todas las veces. Y todas las veces el pueblo argentino le ha encontrado la vuelta para sacarse a esta gente de encima. Confío en que esta vez pasará lo mismo. A veces uno otea, mira, levanta un poco la vista y dice, che, parece que no. Pero la verdad es que siempre el pueblo se la ha rebuscado para hacerlo. Hoy estaba leyendo algo de Néstor y con esto me voy, porque yo cada tanto leo alguna cosa que me conmueve y trato de compartirla. A veces trato de que no me conmuevan demasiado las cosas, porque si me conmueven demasiado las cosas me pongo un poco débil. Pero leí algo de Néstor que me gustó mucho y quería despedirme de ustedes con eso. Para eso primero lo tengo que encontrar. Y acá lo encontré. Dice así: hay algo, y con Cristina lo veíamos, que acá en la Argentina se construyó durante mucho tiempo con el discurso del fracaso. Voy a insistir hasta el cansancio con esto. Es decir, se ilustró que el discurso del fracaso era el discurso que permitía llegar a tener la iniciativa política en el poder. Ese discurso nos causó un daño terrible. Los argentinos tenemos que tomar la cultura de la recuperación de la autoestima, la cultura de la recuperación de nuestros éxitos, del discurso positivo, del discurso con alternativas, donde la sociedad vea que su dirigencia se va cualificando día tras día y no se hunde en una discusión a veces ya sobre quién fracasó más. Néstor Kirchner fue presidente de este país. Si Néstor fue presidente, si Cristina fue presidente, entonces tenemos esperanza. 39 minutos pasaron de las 9.

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0: Estamos en Caballero de Día, es viernes, estamos escuchando ahora a Virus, Federico Moura cantando Dame una señal, y lo que le vamos a dar a nuestra audiencia son algunos parroquiales, como decís vos, Roberto, ¿eh? Invitaciones preciosas, miren, hay programa para este fin de semana. Vamos a hablar que hoy, 21 de agosto, hoy que es viernes, por ejemplo, se presentan los vecinos actives de Coughlan haciendo La Era que Viviremos en Peligro, con la visita de Juan Gabriel Tolcatián. Es sociólogo argentino con maestría en Relaciones Internacionales, profesor en la Universidad de Tela, San Andrés y Nacional de Colombia. Y así que hoy están todos invitados. La entrada es un alimento no perecedero para el comedor Lugones en Atilano, en la pizzería Atilano. Iberá 3201 en Cava, 18:30. Este es nuestro primer parroquial. Pero seguimos también en la fecha con Autogestión Obrera. Es la presentación de este libro, una alternativa para distribuir la riqueza o cómo sustituir a los saqueadores del pueblo, de Luis Palmeiro y Mariela Olivari. Acompaña la presentación Carlos Tomada, Eduardo Montes y Roberto Pompa. ¿Dónde? La cooperativa Plásticos Salvadores de Coronel Salvadores, 1140 en Cava, hoy
1: en Barracas,
0: 17 horas. Claro, Barracas.
1: Y seguimos. A Eduardo Montes.
0: Tenemos una malla para dos más para seguir previendo y voy rápido. Este martes, ya vayan agendando, es el cierre del curso Modelo Económico Justicialista, el neoliberalismo financiero de Milei y la salida justicialista en la Escuela Justicialista Néstor Kirchner. Cierre del curso Modelo con Jorge Coqui Capitanich, Mercedes D'Alessandro, Guillermo Michel, Teresa García y de Modeva Santiago Fraschina. Sede del PJ Nacional, esto como ustedes saben es Mateus 130, martes 25 a las 18 horas. Y permitime ya el último de todos, que es mañana, frente a la Casa de Cristina, San José 1111, se proyecta la película Lago Escondido, Soberanía en Juego. Función muy especial, la presentación número 400 de la película en todo el país, y se habla de los marchantes al lago. Al finalizar, el padre Paco, la diputada Teresa García y Julia Mengolini harán unas palabras, 5:30 de la tarde, entrada libre y gratuita.
2: Muy bien, muy bien. Bueno, saben ustedes que el gobierno finalmente ha quedado bajo el foco por, y sobre todo su política económica, ¿no? Fondos que tienen una asignación específica son utilizados para otras cosas. Muchos hablan de las rutas, por ejemplo, ¿no? Se utiliza el dinero de las rutas en la infraestructura vial para comprar bonos del Tesoro y para que el Toto Caputo timbee. Pero no solamente las rutas, otros caminos por donde también transitan, en este caso, ideas, actuaciones, sueños, por ejemplo, lo que sería el teatro, también son afectados por la motosierra de Milei. Está en línea Gonzalo Pérez, él es presidente de la Asociación Argentina de Teatro Independiente, y están denunciando que a ellos también este tipo de políticas los está perjudicando. Gonzalo, ¿qué tal? Buen día. Aquí Roberto Caballero te saluda desde la M530, junto a Emi Racciati, Gustavo Cirelli. Gracias por atendernos.
3: Hola, Roberto. Muy buenos días. Muchas gracias a ustedes por el espacio. Sí, así como decís, estamos visibilizando y denunciando el desvío de fondos. En realidad lo venimos haciendo ya desde el año pasado, porque el año pasado es cuando se quedaron con más de 5.000 millones de pesos que por ley le correspondían al teatro, al Instituto Nacional de Teatro en este caso. Venimos reclamándolo desde el año pasado, le reclamamos a la gestión con su director ejecutivo Federico Brunetti que haga lo posible para que este año se reincorpore ese dinero. Bueno, pasaron meses y evidentemente no lo hacen, así que el lunes hacemos una conferencia de prensa para visibilizar ese y otros temas en el Teatro Timbre 4, que convocamos a toda la prensa y al público en general y a la comunidad teatral en general para visibilizar y denunciar esto.
2: O sea que la motosierra llegó al Instituto Nacional del Teatro. ¿Me repite la cifra que no fue destinada? O sea, que tenía una asignación específica y no fue destinada a lo que... ¿cuál era su objeto?
3: Sí, se estiman más de 5.000 millones de pesos, decimos nosotros, según algunas estimaciones, pueden ser mucho más. Obviamente, en relación a lo que es el desvío de obra pública o el desvío de otras áreas es un porcentaje menor, porque históricamente lo que se le destina a la cultura y al teatro es menor, pero para nosotros es una cifra sideral que debería estar volcándose al fomento del teatro independiente sobre todo, y que se desvía para otros fines. Uh-huh. Son más de 5.000 millones de pesos que estamos denunciando. También estamos denunciando la debilidad institucional del instituto, porque desde que asumió la gestión no convocan a concursos públicos, que son concursos públicos transparentes para la conformación del instituto, los representantes provinciales y quienes supuestamente decían con su discurso que venían a transparentar, los únicos nombramientos que hicieron fueron a dedo, y frenan los concursos públicos para cubrir esas vacantes, lo que deja al instituto también en debilidad institucional. Y en el caso nuestro específico de las salas, nosotros somos salas de teatro independiente, Artei representa más de 100 salas acá en la ciudad, pero estamos organizando esto con representantes de redes de salas independientes de todo el país. En nuestro caso dieron de baja una histórica línea de funcionamiento de sala que aporta al funcionamiento diario de cada sala, que eso va a traer también consecuencias graves en el futuro. Así que todo esto lo estamos denunciando y visibilizando.
2: ¿Cuándo va a ser esta convocatoria?
3: El lunes 14:30 en el Teatro Timbre 4 de Boedo. Por lo tanto, convocamos a toda la prensa, periodistas, medios en general, y por supuesto nos va a acompañar la comunidad teatral con distintas organizaciones y público en general.
2: Gonzalo, te agradezco mucho estos minutos, y gracias al Teatro Independiente por lo que hacen por la comunidad, por este trabajo realmente por la cultura que otros quizá boicotean, ¿no? Como vemos que ocurre con el Instituto Nacional del Teatro. Así que fuerte abrazo.
3: No, un fuerte abrazo a ustedes. Déjame decirte que no van a poder, que me parece que ustedes venían hablando también más temprano. Yo creo que hay consensos históricos que tienen que ver con el acceso igualitario a la salud, a la educación, a la cultura, que al principio de la gestión nos extorsionaban con que darle plata a la cultura era sacarle plata a necesidades básicas, y creo que ahora la sociedad se está dando cuenta de este embuste y está concientizando que el ataque es a todas las áreas y a todos los sectores, y con esos consensos básicos creo que no van a poder. Así que gracias, muchas gracias por el espacio.
2: A vos, Gonzalo, abrazo grande. Hablamos con el presidente de la Asociación Argentina del Teatro Independiente, Gonzalo Pérez. Denuncian el desfinanciamiento, como hemos escuchado, del Instituto Nacional de Teatro, bajo la misma modalidad por la cual se desfinancia la infraestructura vial o también el Inca, ¿no? Se usan los fondos del Inca también para comprar bonos de Tesoro Toto Caputo, ¿no? Nos han cambiado el teatro por una bicicleta financiera, nos han cambiado el cine por una bicicleta financiera. Y la cantidad de muertes en accidentes de tránsito también se lo debemos a la bicicleta del Toto. 55 minutos pasaron de las 9 y la tengo a mí. Reachíate acá. ¿Cómo andas, Emi?
4: ¿Cómo les va? Muy buenos días.
2: Te veo con un montón de libros, siempre me pone muy contento.
4: Sí, hoy son un montón de libros, pero además la particularidad es que son libros de fotos. Entonces hay algo con el papel en la época de la foto digital que te conecta con otra cosa y querés no perderte ningún... tengo papelitos por todos lados. ¿Por qué traje fotos hoy, libros de fotos? Porque... primero, se está haciendo la muestra anual de ARGRA en la Defensoría del Pueblo hasta el 31 de agosto, con entrada libre y gratuita. Se puede visitar de lunes a viernes, Avenida Belgrano 570, uh-huh. Donde hay 145 fotos realizadas en 2025, que fueron seleccionadas de entre 1.700 fotos. Y hoy a las 4 de la tarde particularmente hay una visita guiada, o sea que más allá de podés ir en cualquier momento, de lunes a viernes, pero hoy a las 4 si vas te hacen los integrantes de ARGRA una visita guiada por la muestra, una recorrida. Entonces ahí también podés preguntar por las fotos, cómo se hicieron, el contexto y demás. Recordemos que el año 2025 tiene ahí una jornada clave, que es el 12 de marzo, una jornada de protesta con una fuerte represión que termina con un disparo en la cabeza de parte de Guerrero, ¿no? Del Cabo Guerrero a Pablo Grillo. Marcha de las hinchadas, ¿Se acuerdan? Marcha. Yo digo eso con mucho orgullo porque yo soy hincha de Chacarita.
2: Ahí empezó
4: y
2: todo.
4: La hinchada de Chacarita fue la que, la primera que fue hasta Congreso porque le estaban pegando a Carlos, el hincha, y a partir de eso se empezó a generar es el 12 de marzo esa movilización. Pero bueno, en Argra pueden ir a ver la muestra hasta fin de mes. Pero además esta semana se celebró el Día de la Fotografía a nivel internacional. También es un poco el disparador, pero a nivel internacional, ¿por qué el 19 de agosto? Porque se dice que fue el día que se liberó la patente del daguerrotipo. Entonces, al liberarse eso, cambió la forma de producción de la fotografía. Pero es una fecha internacional. En la Argentina hay muchas fechas. O sea, no sé, ahí quizás algún reportero gráfico si ya me dice, es tal día. En algún momento fue en diciembre y tuvo que ver específicamente con el peronismo. Perón fue el que recibió el primer carnet de ARGRA, Asociación de Reporteros Gráficos de la República Argentina.
2: ¿Fue el primer reportero gráfico?
4: No, el primero. El primero que tuvo uno de los primeros carnet. Eva Perón. Perón y Apolt. ¿Mirá? Raúl Apolt.
2: Sí.
4: 20 de diciembre de 1951 se institucionalizó ese día porque Perón les entregó. Hubo una reunión entre Perón y las autoridades de ARGRA y se entregaron las primeras tres credenciales de oro de la asociación. Y fueron a estos tres integrantes. Pero detrás de esta historia, esos son unos días después, en los 90, el 25 de enero, se renombró el Día del Reportero Gráfico por el asesinato de Cabezas. ¿No? Por otro lado, en septiembre hay otra fecha del Día de la Fotografía porque a la región, América Latina, llegó el primer aparato, el primer daguerrotipo. Por eso digo, hay muchas fechas. Yo creo que la de Cabezas y el reportero gráfico es la última de la que podemos acordar. Pero si miramos para atrás, y esto que contaba de diciembre de 51, hay un fotógrafo que no está del todo reconocido su nombre, porque si uno piensa en imágenes y en el peronismo, hay proliferación de imágenes. Hay algunos investigadores que dicen, bueno, que Perón fue el primer presidente que se rió en la historia argentina, por ejemplo.
2: Sí, ¿verdad?
4: Pero si empezamos ahí tenemos algunas imágenes, vamos a ver. Hay un montón de fotos históricas del peronismo, emblemáticas, que tienen que ver con una figura que fue Fusco. Fusquito, nombrado por ahí Perón. Ahí estamos viendo.
2: Que es, foto icónica.
4: Esa foto la sacó...
1: Para los que están en el streaming, ¿no? Que es la foto del abrazo.
4: Claro, para los que... Es verdad.
2: De Perón y Evita.
1: Perón y Evita.
2: El día de renunciamiento, ¿no es esto?
4: Sí, después de ese discurso del renunciamiento. ¿Quién fue Fusco? Fusco fue un fotógrafo que era socialista, familia socialista, trabajaba de docente. Él estaba sacando fotos en la Plaza de Mayo una mañana con sus alumnos, una visita escolar, y de repente se le acerca alguien, lo ve con la cámara tomando fotos y le pregunta, ¿qué fotos está haciendo? Fines de los 40. Y él dice, te puedo traer fotos y mostrarte. Entonces se va a su casa, trabajaba la mañana de maestro, imprime, elabora, no sé cómo se dice, ¿no? Es el laboratorio, imaginemos, hoy es imprimir, revela, ahí está, revela esas fotos, las lleva a la tarde a la Casa de Gobierno. El que se le acercó era un tipo que laburaba con Raúl Apolt y le dice, estas fotos están muy buenas, venite a trabajar a la tarde a la Casa de Gobierno.
2: Hombre todopoderoso de la comunicación peronista de aquellos años, digamos, ¿no?
4: Así es.
2: Raúl Apolt.
4: Así es. Entonces, a partir de ese momento, Fusco pasa a ser Fusquito y lo empieza a acompañar a Perón. Ahí lo vemos a Fusco. Lo empieza a acompañar en actos oficiales, recorridas históricas, discursos, pero no solamente. También es el que sacó por las fotos de, que se conoce como la Evita Montonera, que es la Evita del pelo suelto, Quinta de San Vicente. Bueno, todo eso lo pueden encontrar en un libro que se llama Fusco, el fotógrafo de Perón. Y acá hay otra historia, porque ¿quién hace este libro? ¿Por qué llegamos a este libro? Porque el nieto de Fusco se llama Matías Méndez. Uh-huh. Matías Méndez es periodista, trabajó en comunicación política, trabaja con dirigentes, trabajó con Elisa Carrió, con Martín Lustó.
1: Estaba hasta hace poco como vocero de Martín Lustó o asesor de Martín Lustó.
4: Bueno, es el nieto de Fusco. Y él lo que hizo en este libro, que es una maravilla, esa foto, por ejemplo, es del velorio de Eva Perón. Mira lo que es que
1: dos mujeres y...
4: hay fotos del velorio, fotos de
2: la expresión desgarrada, ¿no?
4: Esa foto me parece espectacular. ¿Cómo puedes transmitir ahí? Y aparte esa escena, ¿no? Como algo del desconsuelo, la congoja. Bueno, para los que están en el streaming hay unas fotos esas fotos son, las fotos de Fusco son espectaculares. Están en este libro. ¿Y por qué viene esta historia? Cuenta el nieto de Fusco Méndez que él escribe en realidad. Escribe, selecciona, decide entregar estas fotos para que circulen, para que tengan un nombre, el nombre de su abuelo. Y además dice, hay algo de deuda, ¿no? Porque él dice, mi abuelo, ahí está, hablamos a Eva con enfermeras, con cocineras. Él dice, mi abuelo era peronista, yo soy radical, Él era de Huracán, yo soy de San Lorenzo. Esto es una forma también de saldar una cuenta con mi abuelo. Y hay un recorrido ahí por la historia de ese abuelo, al que, por ejemplo, cuenta Méndez que le pedían fotos para comprarle estas fotos históricas que él tenía. Y le decía, no, mis trabajos ya me lo pagaron, yo no las vendo estas fotos. Entonces digo, también que estas fotos circulen históricamente en el imaginario peronista tenía que ver con eso, ¿no? Con alguien que dijo, yo estas fotos... y que además acompañó momentos históricos claves y que además fue víctima también de lo que fue la dictadura del 55, ¿no? Estas fotos fueron resguardadas por esa familia socialista que las tuvo que guardar porque no solamente él se quedó sin laburo y demás, sino que ese material corría serio riesgo. Entonces, todo lo que en el tiempo estas fotos transcurrieron y se guardaron. Así que el libro es espectacular, se los voy a dejar acá para que lo chusmeen. El fotógrafo de Perón, de Fusco, y además la historia de ese fotógrafo, ¿no? Cómo siendo docente, además, después, en un momento, no sé si le inician una causa o le sacan el carnet. Algo pasa cuando él le saca fotos a Gina Lollobrigida y lo acusan de pornografía porque las fotos eran medias, en un festival de Mar del Plata, porque estaban medias transparentes. Una ridiculez total que tiene que ver con lo que pasó después de 55 en este país. Pero bueno, ese es el primer libro de fotografía. Gran regalo.
2: Gran regalo.
4: El fotógrafo de Perón.
2: Tenés un amigo peronista, tenés una amiga peronista, un amigo peronista.
4: Fusco, el fotógrafo de Perón.
2: Es un muy lindo
1: fotógrafo, un amigo fotógrafo.
4: También. No sé si es tan fácil de conseguir, ¿eh? Porque ahí estaban buscando en producción, me parece que no está, se agotó bastante este libro, ya tiene unos años.
2: Sí, lo que cuesta un poquito tiene más sabor.
4: También. Que, ¿sabes? No sabes lo que me costó conseguirlo.
2: Seguramente en el alef.com.ar está.
1: O lo consigue.
4: Seguro, la gente lo consigue.
1: Me meto para mandar un saludo a Eva Cabrera, que me mandó, Eva, lo de la muestra de Arga, que lo publicamos en Contraditorial estos días y demás.
4: Sí, en Contraditorial hay informaciones para sobre la muestra.
1: Y a otro viejo conocido, a Gustavo Bosco, un fotógrafo que hace años que trabajó con nosotros.
4: Toda la gente de Arga. Uh-huh. Bueno, el segundo libro se llama Los Martes Adelina. Es un libro que se puede conseguir en físico, en papel, pero también lo pueden bajar de la página de Ediciones Bonaerenses. Se trata de un libro colectivo que está firmado por el Archivo Histórico Provincial y en realidad es un trabajo que involucra a investigadoras del CONICET. Integrantes de la Facultad de Periodismo de La Plata, y trabajadores del Archivo Histórico Provincial. ¿Y con qué tiene que ver? ¿Quién es Adelina? Resulta que los martes, entre el 2010 y el 2013, una platense, 2010 y 2013, sí. Adelina Damenti de Alaye, madre de Plaza de Mayo de La Plata, iba a la sede del Archivo Histórico de La Plata todos los martes, todas las tardes, y fue catalogando a partir de entrevistas, charlas y reordenamiento de información, todo su archivo personal. A ella la conocían como la madre fotógrafa. Ahí vemos una foto de ella para los que están en el streaming, fotos con Néstor, imágenes sí. de ella. Ella durante 4 años fue todas las tardes y ayudó a reconstruir parte de lo que fue la constitución del Archivo de las Madres de Plaza de Mayo. Y este libro recupera, a partir de la grabación de las entrevistas de esos martes, la historia de esta madre. Y acá viene la particularidad de... Porque digo, hoy le sacamos fotos a una receta, a una dirección, a todo, ¿no? Con el celular parece total. Mira, a partir de la grabación de las entrevistas de esos martes, la historia de esta madre. Y acá viene la particularidad de... Porque digo, hoy le sacamos fotos a

0: después de Montoneros. Lo secuestran y ella empieza ahí una relación con la fotografía y con el archivo, porque empieza a decide empezar a... La primera imagen que registra y que empieza a reconstruir y a pensar en la vida de su hijo es qué pasa con la casa a la que entra la Marina y la revienta, ¿no? Entonces empieza a pensar, bueno, acá... Al principio, ese archivo tiene el objetivo de pensar, mi hijo va a aparecer y yo le tengo que mostrar todo esto. O sea, se lo estoy reconstruyendo para él. Su nuera estaba embarazada, pasa a la clandestinidad. Su hija más chica también militaba y pasa a la clandestinidad. Pero ¿qué pasa? En un momento ya está en esto pasa en Ensenada. Ella está en La Plata, desesperada, buscando a su hijo. En un momento le dicen que en la Plaza de Mayo, en la Ciudad de Buenos Aires, estaban las marchas de los jueves. Ella viene a una de las marchas. Cuenta esto, la agarra Eve. El bebé de Bonafini, y le dice, vos no te podés volver a La Plata. Vos te tenés que quedar en la Ciudad de Buenos Aires. Es un peligro que te vuelvas. Y ella dice, no, pero ya no. Dice, yo no conozco a nadie, ¿qué voy a hacer en la ciudad? Entonces, juntan plata entre las madres y por decisión de Eve se queda a dormir en un hotel en Avenida de Mayo. Con muy pocos recursos, ella cuenta que se iban reuniendo entre las madres y tenían, de repente, ella, en el libro está todo esto, ¿no? Todo el relato oral de esos partes de Adelina en el Archivo Histórico Provincial, contando, no, yo de repente no tenía plata y merendaba a determinada hora porque se ve que con esa merienda barata de un café con leche con tostadas podía aguantar hasta el otro día. Bueno, se queda en la Ciudad de Buenos Aires unos días para resguardarse. Eso hace que también su casa no sea un foco de peligro, porque lo que ella empieza a contar en esas entrevistas es, primero se lo llevan a su hijo, después su nuera, que estaba embarazada, ya tenía una nieta, y después su hija. Tanto su hija como su nuera pasan a la clandestinidad. En el libro lo que empieza a pasar es que en un momento ya se da cuenta de que su hijo no aparece, entonces ese archivo empieza a ser un archivo que tiene valor histórico. Y acá viene otro dato del libro, que es, ella en un momento se da cuenta que su vecino era Checolás.
1: No.
0: El hijo, en sus últimos meses, estaba militando, trabajaba en una fábrica, la iba a visitar, y hay un chiste en un momento, ¿no? Con quién es el vecino. Bueno, el vecino de Adelina era Echecolás. Ella testimonia en el juicio, su hijo, también vemos en las fotos, había fotos con Néstor Kirchner, se convierte en una militante, ¿no?, de los derechos humanos, pero con la particularidad de tener este archivo. Y digo, el libro es un trabajo colectivo de tres instituciones, ¿no? Porque, digo, el trabajo de Adelina fue muy importante y lo sostuvo a lo largo de toda su vida, a partir de la organización, ¿no?, de lazos que empezó a construir en un momento de su vida, a partir de la desaparición, el asesinato de su hijo. Pero tiene que ver con el trabajo de investigadoras del CONICET, el Archivo Histórico Provincial, la Universidad de La Plata, ¿no?, el Instituto Cultural que decide, de la Provincia de Buenos Aires, que decide publicar este libro, hacer este material libro. Y esto lo pueden conseguir en bibliotecas, los libros de Ediciones Guaraneses los pueden conseguir en bibliotecas populares de manera gratuita, y los pueden bajar también, ¿no?, de la página de Ediciones Guaraneses y leerlo y ver estas fotos. Ella empieza a tener fotos de blanco y negro, fotos de color. Entonces, durante toda su vida construyó este archivo que hoy puede ser rescatado y se puede acceder a partir de darle un lugar, ¿no?, durante 4 años. Digo, también cuando pensamos todo lo que se quiere destruir hoy, es todo un trabajo a largo plazo, ¿no? Porque, bueno, no es, a ver, tráeme un día, no. Durante la importancia del archivo, ella lo construyó durante toda su vida y hubo instituciones públicas que decidieron sostener ese proyecto. Esto forma parte de un proyecto que se hace, primero con investigadoras del CONICET y la Universidad de La Plata. Las voy a nombrar porque es un equipo que está nombrado en el libro. Florencia Larral de Arma, Florencia Lloret, Martina Biasotti, Andrea Reina y María Emilia Nieto son quienes se encargan de este trabajo que termina en la publicación de este libro. Forma parte de la colección Obras y Documentos de Ediciones Bonaerenses. Es espectacular y además hay toda una vida ahí, ¿no?, donde uno va encontrando las decisiones que tomaba esta mujer, que era docente, la historia de muchas madres, ¿no?, que era docente, que tenía ideas políticas, pero que a partir del horror se empieza a organizar.
1: Claro.
0: Y empieza a encontrar ahí que hay mucho para hacer. Se la conocía como la madre fotógrafa porque esa actividad siguió. De hecho, hay fotos en el libro de actividades en La Plata, múltiples actividades. La vemos, por ejemplo, con Adriana Calvo, en el juicio. Es el libro, digo, la importancia del archivo no es solamente que exista el archivo, sino qué lugar se le da, ¿no?
1: Una madre más, como tantas, como todas, parida por los hijos, ¿no? Las madres paridas por los hijos.
0: Así es. Y además esto me pareció impactante, el dato con Eve, ¿no? Que le dice, bueno, no. Esta idea de cómo el reflejo político en un momento, porque también, digo, esa idea de estamos pensando en un momento del horror, donde ¿qué haces?

0: Ella viene a una marcha y se volvía a su casa y le dicen, las otras le dicen, no te vas,
1: Pero
0: nos
1: aparte,
0: vamos a juntar
1: Emi,
0: la plata y te quedás en un hotel en la ciudad de Buenos Aires.
1: te escuchaba atentamente y creo recordarla en los actos de la Facultad de Periodismo, la mujer hermosa, que no es que las madres no tuvieron miedo, sino que hicieron con ese miedo. Eso es maravilloso, ¿no?
0: Claro.
1: Es eso de las madres
0: Tal cual,
1: juntándose,
0: tal cual.
1: digo, porque el miedo es parte del humano, digamos, pero ¿qué hicieron las
0: Y
1: madres?
0: también pensá que en un momento hay otra escena que cuenta con Eve, que es que su nuera estaba embarazada,
1: Sí.
0: ¿no? Entonces cuenta que ella estaba desesperada por verla. Y hay una escena con Eve que ya está entra a una iglesia y es Eve la que le dice dónde, qué tiene que hacer, dónde tiene que ir para ver a su hija. Como que alguien le cómo circulaba ese cuidado entre ellas para, no solamente para sobrevivir, sino también para pensar en los cuidados hacia ellas y hacia la familia, los que quedaron vivos, ¿no? El libro es espectacular, tiene unas anécdotas y tiene un reconocimiento también, digo, pensando en La Plata como ciudad. Ella también decide en un momento entregar este archivo al archivo histórico y lo que dice es, quiero que el Estado democrático, lo hace en el 2008, que el Estado democrático cuide de este archivo. O sea, este archivo no tiene que quedar para mí. Yo ahora creo que este Estado democrático tiene el valor de preservarlo y de divulgar esta información y de que sea parte de la historia de este país. Confía, ¿no? O sea, llegó en toda después de todo ese recorrido histórico, llegó en un momento a decir, bueno, confío en que el Estado pueda resguardar eso. Y hay datos, digo, sobre la ciudad de La Plata. Ella fallece en el año 2016. Hace un reconocimiento a determinados vecinos de La Plata que, por ejemplo, tenían una casa de revelado de fotos, que hoy no hay más, ¿no? O hay muy pocos, pero en un
1: Sí.
0: momento tenías que sacar la foto con rollo
1: Sí, claro.
0: y entonces tenés que ir a una casa. Y ella dice que había una casa en La Plata, quisiera encontrar el dato específicamente, acá está página 11, ella dice que iba a esa casa y les decía, tengo estas fotos para revelar, porque no es que, o sea, tenés que lograr que alguien vea esas fotos y te las dé,
1: Y no
0: no
1: te
0: te
1: denuncies,
0: denuncie, claro.
1: claro, no te
0: Y en
1: denuncies
0: esta
1: y la...
0: casa no solamente no la denunciaban, sino que le empezaron a decir en un momento, traigan ustedes las madres todas las fotos que necesiten para los carteles, las fotos de los hijos, que nosotros las imprimimos. Eso también es la comunidad, ¿no? Aparece en el
1: Totalmente.
0: libro. Quisiera nombrarlos, porque ella los nombró. Es la Casa Foto Kent de La Plata, dice, cuyo dueño era hermano de una compañera de las madres. En esta casa se llegó tuvo varias sucursales, estaba en la calle 48 entre 7 y 8, y ahí atendía Graciela García, que era quien las recibía y les decía, yo les imprimo esto sin cobrarles.
1: Gigante.
0: Y saquen esas fotos. Ella llega a esta casa también a decir, claro, cuando tiene que ir a la casa del hijo, cuando se entera que lo habían secuestrado, ella dice, bueno, yo no puedo ir a sacar estas fotos. Entonces le pide a una empleada de la casa de fotografía que saque esas fotos y se las dé. Bueno, todo esto está en un libro espectacular, Los Martes Adelina,
1: Qué
0: lo
1: lindo,
0: pueden comprar o
1: qué
0: bajar
1: lindo.
0: de la web.
1: Hasta ahora espectacular, me compro los dos. Mirá, dale, ¿qué tenemos?
0: Y el tercero es Palabras que ya no existen, es un libro de Inés Ulanowski. Que tiene, este es su segundo libro sobre fotografía. El anterior se llamaba Las Fotos. Y acá, rompiendo con esta idea de la foto digital y foto que sacamos todo el tiempo y ya perdemos la noción de lo que tenemos, cómo se construye el archivo. Es una gran. ¿Cómo construimos el archivo de fotos hoy con la foto digital que no imprimís? El disco externo, la compu, se te pierden. ¿Dónde las tenés que guardar? Guardás en la. Lo más seguro es la nube.
1: Lo
0: ¿Qué
1: más
0: es la
1: seguro en la nube
0: nube?
1: es una contradicción.
0: Es una contra. ¿Cómo la nube? Yo
1: Claro.
0: quiero saber dónde guardo todo este archivo. O sea, cada vez sacamos más fotos y tenemos menos seguridad de cómo las conservamos.
1: No, casi tenemos una certeza, es que en algún momento las podemos perder.
0: Claro. Se te rompe la compu, no, el disco, no sé qué. Las mandaste. No tengo más almacenamiento en Gmail por las fotos. Todos son problemas de este momento que lo que hacen es que pierdan cierto peso las fotos. Y lo que hace Ulanowski en este libro es recuperar cierta mística de la foto en papel. Ella es fotógrafa también, trabaja en el Museo del Libro y de la Lengua. Y palabras que ya no existen, ¿por qué? Porque trabaja con la idea de el siglo. Es un libro pensado en el siglo XX. Hay muchas fotos recuperadas en la calle. Ella se encarga de recuperar fotos perdidas en la calle. Ella dice, yo recupero lo que otros tiran. Nosotros.
1: Como Florcita.
0: ¿Sí? Mirá.
1: Ella trajo acá, tenemos una foto al lado de donde está la máquina de café.
0: Sí,
1: Son
0: ahí
1: las fotos
0: está.
1: que recupera Florcita de la calle.
2: Voy recuperando. ¿Sí te acordás? Sí,
1: Los containers.
2: porque claro, porque sí,
0: Bueno.
2: encontré unas fotos en la calle tan bonitas en blanco y negro de una nenita. Digo, ¿quién será?
0: Bueno, te va a encantar este libro porque Inés Ulanowski se encarga de eso, le encanta
2: Qué
0: hacer eso.
2: belleza,
0: Entonces se
2: mira.
0: empieza a escribir el libro a partir de esas historias. En el libro anterior, las fotos, hay a partir de cada foto que ella va encontrando, recupera una historia. Y ahí llega a historias, la foto es un disparador, ¿no? De historias de vida que a veces. que no solamente se claro. pierden, a veces se pierden también adrede. Digo, en este país hay un problema con los archivos tremendo, no tenemos, casi no tenemos archivo, o hay un gran laburo para...
1: Hubo una destrucción sistemática de los
0: además, archivos, claro, ¿no? Exactamente. Las dictaduras se encargaron de...
1: Y los medios públicos han sufrido...
3: La dictadura, los gobiernos y los privados también.
1: Los privados han arrasado, sí, se han rapiñado los archivos.
2: Y ojo con el celular, que se pierde todo, acá uno se va de este mundo y...
0: También.
2: Chau.
3: Escúchame, Diario La Prensa, esto lo vi yo hace muchos años, Diario La Prensa, un diario centenario, digamos, ¿no? Tenía serigrafías. Un archivo diario espectacular. Pasó todo el mundo por la prensa, ¿eh? Absolutamente todo el mundo. Todo lo que vos te imagines, y sobre el suplemento cultural, escribía Borges. La verdad es que un día lo compra Aldre Iglesias, un amigo de Daniel Scioli, y de muchos más, ¿no?
1: Factotum.
3: Sí, y de muchos más. Hombre fuerte de Mar del Plata. Sí, sí. Y ponen un container. Y empiezan a tirar desde el primer piso todos los archivos, la serigrafía, los vidrios, pum, todo roto, una cosa increíble. Por eso digo, los privados también, ¿eh?
0: Claro, claro. Sí, sin duda. Sí.
3: Bueno, quería esa anécdota porque siempre pienso que esa destrucción no es solamente de dictadores, ¿viste? Que vienen, no, los privados, este país... Tenemos una rapiña privada para todo y también en este tipo de cosas son corresponsables, ¿no?
0: Totalmente. Bueno, Uranovsky se encarga acá de hablar un poco del siglo XX y después tiene al final un inventario en el que hay palabras, yo creo que acá a este grupo les va a gustar esto, donde por ejemplo aparece la explicación de ciertas palabras que los jóvenes hoy no saben.
1: Este grupo etario
0: le va a interesar. A mí yo me siento muy identificada con esto. Por ejemplo, ¿qué es un cospel? Estampilla, videoclub. Yo, por ejemplo, trabajé en un videoclub. Yo explico lo que es trabajar... Nadie...
1: Sí, bueno.
0: Hoy le explicás a un pibe de 12 años lo que implica un videoclub y no entiende nada. Dice, ¿cómo tenías que devolver la película? ¿Cómo? Eran 2 días, un día... Bueno, y así...
1: El recargo.
0: El recargo. ¿Qué es VHS? ¿Qué es un VHS?
2: Claro.
0: Nueve Diario. ¿Qué era Nueve Diario?
2: Nueve Diario, claro.
0: Y las cabinas telefónicas. Hay unas fotos de las cabinas telefónicas en la ciudad de Buenos Aires. Eran una belleza.
3: Sí,
0: para mí,
3: sí.
0: Después, bueno, la tenemos asociada con la privatización de Entel, pero era una belleza en un momento. Te tenías que ir hasta un lugar donde que funcionaba aparte como el mínimo resguardo a la conversación que sostenías ahí. Sí, de este, sí. te
1: los que vivíamos en los barrios tenías que caminar muchas
0: por
1: cuadras.
0: Por supuesto, hasta el teléfono público que estaba en la panadería a 15 cuadras para hablar con tu abuela. Sí, total.
1: Sí, total.
2: El buzón, era tan bonito.
0: También hay buzones acá, mucho teléfono de cable. Que siempre estaba enredado. Bueno, hay mapas. El libro de Uranovsky es también un amor por la fotografía y también quizás para empezar a darle peso al archivo propio, me parece, porque sacamos más fotos. Resguarden sus archivos, traten de resguardar de alguna manera, pendrive, disco externo.
3: Yo recomiendo, como conozco muchos imprenteros, amigos, que la están pasando fulero, ¿no? Pero yo recomiendo, y hay muchas cooperativas, trabajo autogestionado, en toda la industria, nada se ría, porque capaz es buena idea las fotos, hacer una selección un domingo, ¿viste? A veces estás el domingo, sabes qué hacer, agarro las fotos y digo, bueno, estas fotos voy seleccionando, imprimirlas, hacer un libro con las fotos.
0: Total, sí.
2: Totalmente, sí, hay que imprimir.
0: Bueno,
3: me dice Juan.
1: Tenemos un amigo, Humberto Aste, imprentero y diseñador. Después pasamos el teléfono.
2: Sí, por favor.
0: Pero sí, bueno, hay una obra de teatro que es uno de los grandes éxitos del último tiempo, que es Imprenteros. Imprenteros también es eso. No sé si la vieron, pero es el archivo de esa familia. O sea, el oficio del imprentero y cómo la obra te va mostrando la recuperación del archivo familiar. La gente se engancha con la historia.
2: ¿Qué es esto que te muestro? Le muestro algo a Roberto. ¿Qué hay ahí,
1: fabulosa,
2: Roberto?
0: Fabulosa.
3: Un boleto Capicúa.
2: ¿Qué dice el número?
3: 76667.
2: ¿Sabés cuándo me lo gané? En el 2, en el colectivo 2, el día que iba a dar el examen de ingreso al ISER.
3: ¿En serio?
2: Mirá, lo llevo siempre, me mudo y va a la mesa de luz.
1: Mirá. ¿Vos lo tomaste en Flores para ir al centro?
2: Para ir a Paseo Colón y Belgrano, donde estaba el ISER. Me tomé el 2 y yo dije... Si mi boleto, porque había pocas chances de entrar, si mi boleto termina en 7 es porque entro. Capicúa ha terminado en 7.
1: Ayer
3: la pegamos.
1: No.
2: Por las dudas el 67.
1: Ayer por culpa de usted, pero después no lo hice. Hubo un acontecimiento en mi vida, que ya de público conocimiento, gracias a usted. Dije, voy a jugarle al número del abuelo. No lo hice porque no lo hago.
2: El 90.
1: ¿Y? No salió. Pero oh, le quería decir que
0: lo jugué.
1: Tenía que dar testimonio de este fracaso.
3: Igual
1: en potencia.
3: Tres días seguidos tenés.
2: Claro, no, no más.
1: Los dejo.
3: Tres días seguidos. Alfonsina viene con un pan bajo el brazo.
0: Bueno, totalmente. Pero el boleto de flores es clave en su archivo. ¿No?
3: Sí,
0: porque, claro, además que eso trabaja el libro de Ulanowski, el archivo es la materialidad, lo que por ahí tenemos ahí que consideramos como amuleto total y que tiene que ver con la explicación nuestra. Sí. Viene alguien y dice esto que no, cuidado. Claro. Bueno, eso también digo como sociedad, ¿qué es lo que consideramos nuestro archivo? No sé, digo, Fernando Martín Peña, que tiene un archivo en su casa espectacular de cine nacional. En el conurbano, y me encanta decir en el conurbano bonaerense, porque viste que el conurbano es como todo, siempre el problema.
3: Primero, segundo, tercero.
0: Creo que es primer cordón. Bien. Creo que es zona sur, la casa que él tiene, donde está especialmente resguardado, la gran parte del cine nacional está ahí.
2: Claro.
0: Digo, ¿cómo no hay una institución que diga?
3: No hay museo, no hay museo de cine.
0: Claro, no hay museo.
3: O sea, no hay con las condiciones como que sí existen en otros países, no existe. El archivo del cine, ¿te acuerdas que eso lo hicimos en Cenizas Quedan? El archivo del cine peronista,
0: claro,
3: del Grupo Peronista de La Plata, el Grupo de Cine Peronista de La Plata, estaba en el Archivo General de la Memoria. Llegó Milei, financiaron todo, se empieza a estropear, qué sé yo, lo trasladaron al archivo de la memoria de la provincia de Buenos Aires, el archivo
0: que
3: provincial.
0: Es donde hicieron el trabajo del libro que mencionamos.
3: Exacto. Y está ahí. Pero digo, se tiene que ir cuidando, ahí está la memoria de Lucha y Vuelve, nada más y nada menos, de este cine peronista de La Plata, se tiene que ir cuidando de los gobiernos que vienen, que son gobiernos que tienen pulsiones, como sabemos, antidemocráticas, ¿no? Como el gobierno de Milei.
0: Sí, y además son gobiernos que vienen a hablar de la imagen o que hablan de la imagen de determinada manera y vienen a romper las imágenes, ¿no? Porque digo, pienso también en lo que fue, digo, sin duda el peronismo, pero el kirchnerismo, si uno piensa la proliferación de imágenes y de recorridas, digo, pienso en las coberturas, no sé, después tengo una imagen muy clara que es los políticos durante el kirchnerismo iban a jornadas, actividades, donde iban todos los medios, ¿no? Iban foto y demás. Durante el peronismo, no sé si se acuerdan de los timbrazos que se hacían.
3: Claro.
0: Bueno, ahí el vínculo con la imagen era muy fuerte, porque ahí no ibas vos a hacer la recorrida con los políticos. Te mandaban ellos la foto. Acá estuvo una foto del político con la camperita Uniqlo, que era muy característica de los políticos de Cambiemos, y te decían, estuvo en una casa. Entonces era ese político con una vecina. ¿Y dónde está ese día, esa jornada? ¿Por qué no podemos ir a ver eso? Era a partir de una imagen acotada.
1: La foto de Macri arriba de un
2: colectivo.
1: Claro.
2: Y siempre era Mirta. Siempre ponían nombres.
3: Qué experiencia,
2: Nora,
3: ¿no?
2: Mirta.
3: Qué experiencia.
2: Roberto, solo algo chiquito. A 4 cuadras de casa en Avellaneda se inauguró hace un mes el Centro de Experimentación Audiovisual de Archivo, que está hermoso. Tiene todo el archivo Leonardo Fabio y de Sandro. La idea es que ahí vayan a parar todas estas cosas que la gente desecha.
0: Qué grande Avellaneda.
3: Hermoso. Sí, Ferrer es un gran intendente. Digo, más allá de sus postulaciones, que se está postulando para gobernador, ¿no? Pero digo, la verdad, una intendencia.
1: Está en licencia ahora como intendente. Quedó
2: Magdalena Sierra.
1: Magdalena Sierra.
3: Hace cosas muy bien. Hablando de cine, y nos tenemos que ir a una tanda. Emi. Ayer el presidente dijo que estamos viendo la foto, que es bastante mala, pero que la película es la mejor de la historia, la que estamos viviendo. Si vos tuvieses que describir a este gobierno en función de una película, ¿cuál sería esa película? Te lo estiro un poquito más, pero ya mucho más no puedo.
0: Yo te escuché decir Plata Dulce, porque para mí es Plata. Yo coincido.
3: Perfecto,
0: con es Plata
3: Dulce.
0: Y quizás Caballos Salvajes. Pero por la sens Caballos Salvajes.
3: Esa no la había escuchado.
0: Porque vuelvan a verla. Está en muy buena calidad en YouTube. Es un viejo que entra a una financiera en el microcentro a pedir plata. Y así se lleva a Sbaraglia, que es el empleado joven de la financiera, canchero. Se lo lleva, él le da una cifra y le dice, yo quiero esta guita. O sea, hay un viejo en la ciudad de Buenos Aires que entra a una financiera a pedir una guita. Y el pibe, y a partir de eso se van al... La película es un poco el costado del camino, en el sentido de que esta falta de representatividad y demás. Pero hay un tema ahí con la guita. ¿Para qué quiere la guita cada generación también? Ese puede
3: muy
0: ser
3: bueno,
0: este momento.
3: Muy histórico. Bueno. 24 minutos pasaron de día. Gracias, Emi Rachetti. Estuvo aquí en Caballero de Día. Nos vamos a una tanda. ¿Cuándo volvemos? Últimos minutos del programa y después el pase con la García.
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0: Andrés Calamaro haciendo la canción de Caballos Salvajes. Claro que sí. Algún lugar encontraré.
1: Hay que verla hoy, Caballos Salvajes, no mañana. Hoy.
0: Claro, hay que ver un montón. Qué bien.
1: Tarde noche.
0: Muchos mensajes contentísimos nuestros
1: oyentes.
0: Esa es
1: que tiene una frase célebre sobre que vale la pena estar vivo.
2: Héctor Alterio.
0: Exacto.
3: Ah, esa es.
0: Es esa.
3: Se la confunde con la de Bombita. ¿Cómo se llama?
1: No, eso es Relatos Salvajes.
3: Ah, claro. Caballo
1: Salvaje. Claro. Que no, también, sí, que también está Baraglia.
3: Ahora entendí lo que
2: Alterio es Baraglia. Federico Lupi, Cepe Litoski, Cecilia Dopazo.
0: Claro. Ay, el director se me escapó ahora, tan
2: Marcelo,
0: famoso.
2: Marcelo Piñeiro.
3: Cecilia Roth, ¿no está?
2: No, en esa no está Cecilia Roth.
3: Qué miércoles,
2: bien. Está en la que sigue. No, está en Cenizas del Paraíso.
0: Qué buenas películas.
1: Y se te cruza con algo de Aristarain, Un lugar en el mundo.
2: Ah, sí, exactamente. Espectacular también, Un lugar en el mundo. Por favor.
0: Hablando de películas, participaron un montón por lo que vos propusiste.
3: ¿Qué es un montón? ¿300?
0: Más.
3: ¿400?
1: Yo por menos de 3.000 no te vengo.
3: ¿3.000? Ahí me gusta.
0: Una belleza. Vos sabés que participaron por las películas, porque vos dijiste qué película sienten las personas que estamos viviendo, sí, ¿no? A raíz de lo que dijo Milei de la foto. Por ejemplo, dice claramente Julia de Lomas de Mirador, es Titanic, Roberto, claramente. Raúl de Mataderos dijo, las aguas bajan turbias.
3: Sí, ¿eh? Muy bien.
0: Después, Gabriela de Dina Guapi dice, Idiocracia, esa película que habla de la destrucción. De Freddy Krueger, Víctor Torres.
3: Ah, claro.
0: Celia de Versalles, El cuento de la criada. Silvia de Montegrande, El resplandor, que era terrorífica. Daniel de Rosario dice que estamos viviendo una película cine de terror, tomado de lo que dijo de Los Redonditos de Ricota, cuando dijeron, emboquen el tiro libre, que los buenos volvieron y están rodando cine de terror. Muchos dicen El resplandor. ¿Dónde está el piloto? Dice Reinaldo, una divertida. Bueno, Chucky hay varios, feos, sucios y malos. Adiós, hermano cruel, dice Santiago Cárdenas. Una cantidad de películas. Volver al futuro 2, cuando uno de los personajes convierte el barrio en ruinas, dice Tere de Devoto. Salo o 120 días de Sodoma.
3: Mirá.
0: Dice Carlos de Valvanera. Daniel de Martínez dice La caída de la casa Usher. Bueno, un montón,
3: Qué maravilla. Qué gente. ¿Cómo sabe? ¿Cuánto cine que ha visto?
1: Se viene el cine club. El cine club.
3: Oyentada con cine. 130.
0: Sí, hay que volver con el carnet y todo. Caballero de día. Caballero de cine.
3: Y te cobran doble. Algo hay que hacer, ¿no?
0: Bueno, cuando vos lo indiques, tenemos ganadores.
3: Me encanta. Cuando yo lo indique, a ver.
1: Espera, dale suspenso a esto.
3: Vamos a darle suspenso.
0: Tenemos ganadores.
3: Hay ganador de Nutriombita, no me lo digas todavía, pero hay.
0: Hay de Nutriombita, está todo.
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0: Sí, qué lindo.
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3: 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Sobre todo por sus famosas aceitunas. Yo espero que sigan vendiendo aceitunas de Nutriombita, porque la verdad...
0: Sí, la verdad les das una pero
3: hay cosas a las que no hay que resignar. ¿Viste cuando vos vas a un lugar y decís, che, vengo a buscar por la pizza de Guerrín? Y un día ves, hey, Guerrín, no, ahora es el pollo. Varón,
0: sí,
3: la pizza.
0: Pasa eso.
3: Entonces las aceitunas, me parece, son fundamentales, ¿no? Para Nutriombita. Por lo tanto, si tenés... 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Si tenés a la cena menor 1,20 m, si es una cena de 60, no te entra. De 1,20 para arriba. No sé si habrán tenido esa previsión.
1: Antes de participar, entonces hay que medir. Porque después te llevas una desilusión.
0: Tenés razón, claro.
3: No queremos desilusionar a la gente.
0: Se va a un barrio bien porteño, de caserones, casas antiguas, puede ser que tenga despensa grande.
3: Barrio de Belgrano, Caserón de Texas.
1: No. Parque
3: ¿Te
1: Patricio,
3: acordás, hermano?
1: Parque Patricio.
2: Boedo.
0: No. Chacarita.
3: El lado de afuera, ¿no?
0: Ay, sí. No, ayer me reí de nuevo, perdón, de lo tragicómico, la bóveda de Macri, que parece que ahora la familia que iba a comprar...
1: No estaba enterada,
0: la que le van a hacer el bar con galletitas para que esté las 24 horas en la bóveda funcionando el drugstore.
3: ¿Le iban a usar el coso?
0: ¿Sí? No, la familia se quejó, que dice que todavía están ahí los abuelos. No, esto es terrible. Esto te juro que es de humor negro. No me quiero... No es que me ría, pero es terrible.
1: Jorge, es un detalle que obviaron en el gobierno. no porteña.
3: No, no, no se van a quejar los abuelos.
0: No,
1: Puedo derrapar, así cambiemos de
0: tema. No, es que está para derrapar, porque es toda una historia negra.
3: Bueno, ¿quién es el ganador?
0: Vamos rápidamente, Percha Carita acaba de llevarse los 70.000 pesos de Nutrión Vita. Ezequiel Gómez.
3: Vamos, ese.
0: Vamos, Ezequiel. ¿Vos lo conocés, ese?
3: Ezequiel.
0: Gómez. Gómezito, ¿no es Gómezito el que vos nombrás con acá con Rinco?
3: Yo conocí un Ezequiel Gómez hace muchos años. Hace muchos años. Nos hemos reencontrado hace muy poquito, hará 2 semanas.
1: Perfecto. Midiéndole a la cena.
0: ¿Qué casualidad? Pero no,
3: algunos dicen que él me dijo. Ah, yo no puedo ratificar eso de que... Mirá,
1: No declares en tu contra, Rob.
3: No, no, mejor. Sí. Porque me dijo, si me haces ganar, yo te doy la mitad.
0: Yo me resistí como loco. No, pero
3: me resistí como loco. ¿Cómo loco? Un rato. Nada. Si hay algo que aquí no hay es corrupción, así que...
0: Es cierto.
3: Muy bien.
0: Somos muy...
1: Pues no nos dan bola.
0: Demasiado.
3: Felicitaciones, bueno. Ese. 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
0: Y otros de los que están completamente locos de bondad son los de la LEF. Porque te llevan a tu casa el libro. Qué maravilla. Por favor.
3: La LEF es lo más grande que hay.
0: Es lo más
3: Cumplieron,
0: grande.
3: 40 años.
0: Mira. Qué bien esos 40.
3: Sí, feliz cumpleaños a la LEF, a Ariel, a toda la banda.
0: Sí, la verdad. Por ejemplo, van a llevar a Santa Fe el libro. Lo ubiqué en el mapa, Luis Palacios, un pueblito cercano a Rosario, muy lindo. Allí llega el libro de la LEF, se lo gana Juan Carlos,
3: Juan
0: de Luis
3: Carlos.
0: Palacios. Atención, Juan Carlos.
3: Felicitaciones, Juan Carlos.
0: Allí va el libro que hemos estado sorteando, ¿no? Longe. De las tres casas montoneras.
3: No sé qué quiere decir. Escúchame una cosa.
0: Sí.
3: No, imagínate, cuando estuvimos
1: hablando. Va a Santa Fe ese libro.
0: Va a Santa Fe.
3: A Rosario.
0: Mira. Hablando de Rosario, el Che Guevara, todo eso.
3: Humo Azul,
0: bueno,
3: del amigo Diego Marvidal.
0: Crónicas Habaneras se lo lleva Adriana, que lo va a venir a buscar, es de Lanús, de Valentina.
3: Qué regalones que estamos.
1: Muy politizado todo esto. Yo pensé que los viernes.
3: Somos contraculturales.
2: Libro,
3: totalmente.
2: Comida, todo se
3: todo,
2: sorteo.
3: Todo. Este lugar. Y decir
0: en
3: que.
0: Serio,
1: Hasta
3: que,
1: película de
3: decir que hay crisis, ¿no?
0: Exacto. Sí.
3: Hasta viaje podríamos. Sí. Pero hay crisis, la verdad que tenemos eso. Pero bueno, estamos muy contentos de que haya ganadores, de que haya ganadoras. Pásenla lindo. Gracias por estar acompañándonos. Gracias a toda la oyentada, como siempre. Hemos pasado una hermosa semana. Seguimos con el pase ahora.
0: Claro que sí.
3: No se vayan, porque seguimos con el pase ahora con la García. Tengo que agradecerle, eso sí, antes a Sebastián Mochiola, que ha estado en la operación técnica. A Juan Pablo Fierro, nuestro coordinador. A Ezequiel León, Ariel Pinos y Nicolás Pasos por la producción. A Ailén Pavón, que está en el streaming y en las redes. A Manon Sanseverino también por las redes. Y a Mora Ursula Gasti por la producción audiovisual. Sin ellos, sin ellas, esto sería imposible. Sale muy bien gracias a estos compañeros y compañeras que todos los días ponen el esfuerzo. Así que nosotros nos vamos despidiendo. Gracias, Gustavo Cirelli.
1: A ustedes.
3: Nos vemos dentro de un rato, ¿no?
1: Nos vemos.
3: Se va a conocer a Alfonsina.
1: A mi nieta.
0: Ay, qué lindo.
3: Hermosa la foto. Sí.
1: Somos muy felices.
3: Y me imagino. A celebrar la vida.
1: Un beso a la mamita y al papito.
3: ¿Nos están escuchando desde Barcelona?
1: No, creo que en este momento está haciendo cosas más importantes. Me parece feliz, pero... un beso a Joaquín y a Felicitas y a la belleza de...
3: Somos grandes estimuladores de la lactancia. Los que nos están escuchando lo saben.
1: Ha comido, puedo decir, si seguimos me quedo en el pase y le cuento todo lo que hizo la beba.
3: ¿El primer día?
1: En las últimas horas.
3: ¿Tenemos registro?
1: Sí, el archivo fotográfico.
2: Empiecen a construir el archivo.
1: Le está quedando grande la ropita, pero eso ahora, lo vamos a solucionar.
3: En todas las fotos que mostraste está durmiendo hasta ahora.
1: Sí, que estuvo laburando bastante.
3: Estuvo bastante
1: igual
3: bastante
1: hay algo salir. De familia en eso.
3: Qué lucha que es nacer, ¿no?
0: Ay, sí.
3: Qué lucha que es nacer.
1: Lo único que digo es, felicitas a una guerrera.
3: Felicitas.
0: Qué lindo.
3: Muy bien, muy lindo. Emi, gracias por todo.
1: Perdón, y a los tíos y todo, no saben cómo. Bueno, otro día.
3: Imagínate, todo babos.
1: Hago un programa ovnius, ¿no?
3: Todo babiado.
0: Qué lindo.
3: Emi,
2: buen fin de semana. Cuida sus archivos.
3: Cuiden sus archivos y vean películas. Este fin de semana vean películas, nos siguen diciendo el lunes o el martes a qué película
0: estuvieron viendo. ¿Cuál viene?
3: Gracias, profesorita.
0: A vos, hasta la semana que viene.
3: Hasta la semana que viene. Nosotros nos despedimos un ratito nada más, 4 minutos. Tienen 4 minutos para
1: llegar a la García.
3: Llega la García. Upa. Cambien el agua o cambien la hierba o hacen otra cosa, lo que tengan ganas de hacer. Vuelven en 4 minutos porque estamos acá en el estudio mayor de la 530 y arranca el pase del que habla el país.

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0: Buen día, Cintia García, ¿cómo estás?
1: Hola, Robert, ¿cómo va? ¿Todo bien?
0: Bien, muy bien.
1: Me quedé pensando, anoche repetimos la escena de ayer.
0: Sí.
1: O sea, hablando de si hay que repetir o no hay que repetir, fue muy interesante.
0: En 11-11
1: fueron Amado y Artemio.
0: Sí.
1: Artemio que va una vez por semana, o dos, no, dos creo, y ayer vino de invitado Amado. Y claro, viste, cuando vos empezás, enunciás algo, eso después queda circulando, y sabés que quedó flotando lo
0: se
1: que...
0: Se va elaborando.
1: Correcto. Y ayer se desarrolló más con las instancias del debate que proponía el programa, así que estuvo muy bueno.
0: Mira, hoy a la mañana estuvimos preguntando, viste que el presidente dijo ayer que esta película es, la foto es mala,
1: sí,
0: pero que la película es la mejor de la historia argentina. Entonces le fuimos preguntando a la audiencia, a la oyentada, digamos, qué cosa, con qué película identificaría el momento presente, ¿no? Que atraviesa el país. Me falta saber el tuyo. ¿Qué película? ¿Cuál sería esa película?
1: Bueno, te venía escuchando. Hablaste de Sala Lúcida también.
0: Hablé de Sala Lúcida porque había canelones.
1: Un gran lugar ahí en Belgrano. Sí. Yo te voy a dar un trío de películas.
0: Tres películas.
1: Que se me vienen a la cabeza.
0: ¿De las de antes?
1: No, una de antes, otra más futurista, porque creo que este tiempo está atravesado por varias dimensiones. Entonces, en una dimensión hay algo de lo caricaturesco, ¿no? Hay algo de lo caricaturesco y de una comedia de enredos. Es como si estuviéramos adentro de una comedia de enredos. Entonces, se me viene Esperando la carroza.
0: Sí, claro.
1: ¿No? El Esperando la carroza, el Darín, ¿entendés? Que se acerca al auto y no entiende nada. Digamos, una caricaturización de el espíritu intelectual libertario que es... Te diría que casi nulo, ¿no? Las tres empanadas, ¿dónde está mi amigo?
0: O sea, sí.
1: Cantidad
0: sí.
1: de situaciones. Eso por un lado. Después, en otro plano, en otra dimensión de este tiempo, uno piensa en una película futurista, distópica, pero que no nos amargue tanto. Y no sé si viste... ¿Cómo se llama? El fin del mundo, la de...
0: Vos sos muy cinéfila, así que
1: sí,
0: no,
1: sí,
0: probablemente,
1: la última,
0: a ver, ¿cuál?
1: Que se mueren las estrellas, ¿cómo se llama?
0: ¿Se mueren las estrellas?
1: Se mueren las estrellas con... ¡Ay, por Dios! Con este muchacho que es tan bonito.
0: ¿Bonito?
1: Ayúdenme. Es Ryan Gosling, con Ryan Gosling, que es una preciosura de señor, es un científico, como si fuera
0: sí,
1: un científico para el CONICET, un tipo que de laboratorio, científico que no está metido en ningún esquema de salir más allá de su ciencia, pero tiene teorías, y de repente empieza a morirse el sol. No hay más sol, hay algo que está comiéndose el sol. Y al planeta Tierra le queda un tiempo de vida limitado. Entonces están estudiando y hay un equipo de, no sé, científicos de la NASA, ponele. Y entonces, bueno, porque habría que ir a buscar a no sé qué estrella que para buscar lo que causa la muerte del Sol, porque la teoría de Ryan Gosling funciona. La estoy medio spoileando, pero porque la película es bastante nueva. Llego hasta ahí. Pero el eje es que se mueren las estrellas.
0: ¿Cómo se llama la película, che?
1: Fin del mundo, creo que se llama.
0: ¿Fin del mundo?
1: Creo que se llama algo así. Proyecto Fin del Mundo.
0: Oh.
1: Y es espectacular la película.
0: ¿Es de ahora?
1: Es muy buena, es de ahora, te la recomiendo. Es muy buena, es muy tierna, es futurista y distópica, pero a su vez posible.
0: ¿Vos sentís que se está muriendo el sol o algo se está muriendo con Milei?
1: Yo siento que si pudieran matar el sol lo matarían.
0: Mirá.
1: Y ahí hay una cosa ahí de la distopía, de
0: entiendo,
1: la ciencia, de qué lugar ocupa la ciencia, del riesgo, de hasta dónde estás dispuesto a arriesgar, más allá de la escena distópica, si es ciencia ficción, qué pasa con la vida, ¿no? ¿Qué pasa con el planeta? ¿Qué extrañarías de el momento de este planeta? Yo creo que este planeta está crujiendo, mirá la cantidad de terremotos que hay por todos lados. Ahí hay una... Ahí hay una cosa para pensar este tiempo.
0: ¿Y la tercera?
1: Y la tercera es una película más política. Yo te la comenté, un grotesco de 2014 mexicano, La dictadura perfecta.
0: Ah, sí, ya
1: te
0: me
1: la
0: había dicho.
1: Mega recomiendo.
0: La dictadura perfecta. ¿Y por qué sería esto una dictadura perfecta?
1: No, es el deseo de la dictadura perfecta.
0: Ah.
1: ¿No? Un tipo que... Un criminal que quiere ser presidente. ¿Y lo logra o no lo logra? el rol de los medios en la construcción de decir la política, ¿no? ¿Quién dice la política?
0: ¿De qué año es la película esa?
1: 2014.
0: 2014.
1: Muy, pero se ve el rol de la televisión y el personaje a presidente y su y qué rol juega la televisión en esa construcción, la construcción de sentido. No, te diría que esa es la película. Lo otro es como para amenizar.
0: Tengo otra pregunta para hacerte.
1: Sí.
0: Hoy estoy preguntando.
1: Ay, bueno.
0: Hoy estoy preguntando. Voy a entrevistar a Cintia
1: es
0: García.
1: Pase con entrevista.
0: ¿Con quién te tomarías un café?
1: Me va a tocar a mí otro día, ¿eh?
0: ¿Con quién te tomarías un café? ¿Y con quién no te tomarías un café? ¿Viste?
1: Qué genial. Qué genialidad. Qué genialidad. Sí, sí, sí.
0: Pensá tranquila. Yo de paso me sirvo un matecito.
1: Claro. Yo no me tomaría un café con ningún verdugo.
0: Mirá.
1: Con ningún verdugo me tomaría un café. Ninguno.
0: ¿Verdugo de qué tipo? ¿Verdugo genocida? ¿Verdugo criminales?
1: ¿Verdugo genocida? ¿Verdugo de la democracia? Sí, sí, sí. ¿Verdugo de esta democracia? No me tomaría un café con Gorini. No me tomaría un café con Lorenzetti. No me tomaría un café con
0: Luciani.
1: Con Luciani no me tomaría un café.
0: Tengo algo de Luciani, pero... No, no, en serio, porque está dando un curso Luciani,
1: ¿ah,
0: viste?
1: ¿Sí?
0: Sí, con la Complutense.
1: Ah, sí, ellos hacen esas cosas.
0: ¿Viste? Y el tipo pone en su currículum, pone que metió presa a Cristina. ¿Ya para qué sirve? Entre otras cosas, para que
1: Bueno,
0: este,
1: claro, ¿sí? claro.
0: Con ellos no.
1: Con ellos no.
0: A ver, si te llama Gorini.
1: Sí.
0: Y te dice, siente García Berí y entrevistame.
1: Sí, claro. Mira, ahí juega el rol político.
0: La condición es que tomemos café mientras me entrevistas.
1: Claro, ahí juega el rol político del periodista, ¿no? Y esa es una unidad de mi cátedra de periodismo de investigación. ¿Para qué uno es periodista? Sería la pregunta. O sea, todo puede ser. Yo te hago una pregunta a vos, gran periodista Roberto Caballero. ¿Todo puede ser investigado? Si uno lo piensa.
0: Si todo puede ser investigado.
1: ¿Merece ser investigado?
0: ¿De qué estamos hablando?
1: Cualquier cosa, o sea, porque ¿para qué? Solo me juntaría con Gorini en una proyección de personal nada. Ponele eventualmente.
0: Sí, todo merece ser investigado.
1: Ok.
0: Sí.
1: La pregunta, y yo te redoblo la apuesta.
0: En términos absolutos, ¿eh?
1: En términos absolutos, la
0: sí,
1: respuesta
0: claro.
1: es efectivamente, ¿no? La respuesta
0: sí,
1: es
0: claro.
1: sí. Todo,
0: todo.
1: Ahora. En términos de rol político del periodista, la pregunta quizás no es si todo...
0: ¿A qué cosas le das o no visibilidad?
1: ¿Para qué?
0: No, claro. No, a todo no.
1: ¿Para qué?
0: A todo no.
1: O sea, ¿para qué? ¿Qué daño vas a causar? ¿Qué efectos van a tener? Y eso me parece que el periodismo no lo trabaja lo suficiente.
0: Pero el pase de eso ya es la dimensión ética.
1: Y es la dimensión política. Es la dimensión política. Hay un, te lo recomiendo, un periodista, murió en 2012, Camilo Taufik, que tiene un libro que se llama Periodismo y lucha de clases. Y entonces Taufik plantea el rol político. Es un postmarxista, hay que actualizarlo, ¿no? Pero la idea central es que no todos los periodistas somos lo mismo. No es lo mismo, por supuesto, no es lo mismo un medio que un periodista, por supuesto. Acá yo tengo una profunda discusión con Víctor Hugo, que Víctor Hugo una vida entera diciendo no nombres a los periodistas, nombrá al medio. Los periodistas son hojitas en el viento, yo le digo, algunas pesan mucho, son hojas pesadas. Bueno, discusión eterna, irresoluble. Pero yo creo en la postura, que yo creo que lo que post-dictadura, el silencio que genera la dictadura,
0: seguime.
1: El silencio que genera la dictadura, ¿por qué estoy hablando de
0: esto? Te estoy siguiendo.
1: El silencio que genera la dictadura,
0: sí.
1: En la década del 90 con las leyes de obediencia de vida y punto final, el miedo, el terror, lo hemos hablado mucho, el terror de sentido que genera la dictadura y el rol cómplice de la gran mayoría de los medios en la dictadura militar, construye un post-dictadura donde se fortalecen las ideas liberales de la comunicación. Y aquella década del 60, del 70, la CGT de los argentinos, el reverdecer de la militancia en las redacciones, esa convivencia entre la militancia política y el periodismo, se estigmatiza, ¿no? Hablando de estigmas.
0: Bueno, a ver, trabajé muchos años, más de 5, en Editorial Perfil.
1: Claro.
0: Donde el modelo era Todos los hombres del presidente, la película es el formato liberal de la profesión,
1: claro,
0: donde un grupo desafía el poder político y llega nada más y nada menos que a revelar un acto de corrupción, digamos, ¿no? Y creo, en eso estoy muy de acuerdo contigo, que eso, ese momento, digamos, deja atrás una riqueza mucho mayor que tuvo el periodismo en la Argentina, una tradición política aparte. Creo que ahora, no sé si fue el otro día a Daniel Haddad, el que rescató que muchos presidentes argentinos fueron periodistas, lo cual es cierto. Alfonsín fue periodista, Perón fue periodista, Mitre fue periodista, Belgrano fue periodista, no fue presidente,
1: Moreno,
0: digamos, pero
1: no fue presidente, pero...
0: Pero que son hombres fuertes, político de la, del siglo
1: XIX
0: el periodismo
1: era periodista. Nace,
0: Sarmiento,
1: claro, Sarmiento. El periodismo nace militante.
0: Sí, claro.
1: O sea, la militancia, el periodismo militante versus periodismo independiente es una construcción de el liberalismo, si querés, ¿no? Del capitalismo, si me corres, de las teorías dominantes que la apropia, se la apropió el propio campo popular,
0: sí,
1: ¿no?
0: Sí.
1: O un sector del progresismo, campo popular o lo que fueras, te dice no. O sea, yo recuerdo editoriales de La Nata diciendo yo hago periodismo, ¿no?
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3: Muy buenos días, aquí están las noticias. En policiales, atención. Chajarí, 5 heridos tras despiste en Ruta 14. Roncaglia niega venganza por el 911, no descarta policías. Motociclista sufrió múltiples fracturas tras doble impacto. Pasamos a Entre Ríos. El gobernador anuncia nuevas medidas de alivio para el sector turístico. Tres testigos de aduana paraguaya complican a Cuéidar. Piden declarar ya la emergencia de todo el sector turístico entrerriano. Desde Regional FM, fueron las noticias de la hora. 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

0: Son las 10 horas, 59 minutos.
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0: pero se realiza este jueves y viernes en el Centro Provincial de Convenciones de Paraná y que convoca a referentes profesionales, fiscalizadores, investigadores y estudiantes vinculados con la materia.
1: Nacionales.
0: El Gobierno Nacional volvió a la denominación de Día de la Raza para el 12 de octubre. El gobierno liderado por el presidente Javier Milei decidió utilizar nuevamente la antigua denominación del Día de la Raza para referirse a la histórica efeméride del 12 de octubre. Esta sorpresiva medida, comunicada de manera oficial, se posiciona a contramano de la tendencia adoptada por la inmensa mayoría de los países que integran América Latina.
1: Provinciales.
0: Santa Elena, el intendente Domingo Daniel Rossi, la viceintendenta Lorena de los Santos y la senadora departamental Patricia Díaz participaron de la celebración por el Día de Santa Elena, la patrona de la ciudad del norte entrerriano, en el templo parroquial. El intendente de Pueblo Brugo, Martín Ruiz, y su equipo de trabajo saludó ayer a todos los vecinos de la ciudad por el 134 aniversario de la localidad ribereña del departamento Paraná. El festejo por el aniversario de la ciudad debió ser suspendido hasta nuevo aviso por cuestiones climatológicas. Aldea Brasileira, nueva fecha para la celebración de el Día de las Infancias. Desde el municipio de Aldea Brasileira invitan a participar de una jornada llena de alegría. Junto a juegos y momentos inolvidables para disfrutar en familia, será el venidero domingo 30 de agosto en la Plaza San Martín. Colonia Avellaneda comenzó la diplomatura en cuidados de personas mayores. En el marco del polo educativo, junto a la UADER, comenzó esta nueva propuesta de formación destinada a brindar herramientas, fortalecer conocimientos y profesionalizar el cuidado de personas mayores. Se inauguró la plazoleta de los escritores en La Roque. El pasado fin de semana se inauguró la plazoleta de los escritores en la localidad entrerriana de La Roque, departamento Gualeguaychú, un espacio destinado a honrar el legado de Alberto Paoli Lovera, María Esther de Miguel y Roberto Romani, personalidades que han gravitado en el ámbito de la cultura en nuestro país. Jorge Krieger juró y asumió como nuevo juez de paz de Crespo. Durante la ceremonia efectuada en el Auditorio Municipal Eva Perón de Crespo, el doctor Jorge Krieger asumió como juez de paz de esa ciudad. Le tomó juramento el presidente del Superior Tribunal de Justicia, vocal Germán Carlomagno, asistido por la secretaria general del Superior Tribunal, Elena Salomón. Invitan a la Peña de Costa Grande y sus escuelas. Con entrada libre y gratuita el domingo 30 de agosto se compartirá la Gran Peña de Costa Grande y sus escuelas. Será a partir de las 11 de la mañana en el predio de la comuna de dicha localidad entrerriana del departamento Diamante, donde se disfrutará de una jornada junto a la tradición, música y encuentro. Rosario del Tala clausuran y multan por 44 millones a un establecimiento con envases de agroquímicos fuera de la ley. Un predio de Rosario del Tala en el centro de la provincia tenía acopiados casi 2.500 envases sin cumplir los protocolos sanitarios y ambientales. Tras reiteradas denuncias de vecinos, lo allanaron, clausuraron y sancionaron a su dueño con una multa. Se activó la Comisión Local de Colonia Elía con la presencia del picudo rojo. El picudo rojo es una plaga destructiva originaria del sudoeste asiático que mantiene una marcada presencia en la República Oriental del Uruguay. Ya está detectado en Entre Ríos. El presidente de la Cámara de Diputados de Entre Ríos, Gustavo Hein, recibió en su despacho a la intendente de Villa del Rosario, Vanina Perini, del departamento Federación, con quien mantuvo una reunión de trabajo muy positiva, según lo expresado por la jefa comunal. Abrió la inscripción para la obtención y

0: renovación del carnet de pesca artesanal en Colón. La gestión se realiza de manera presencial en el Centro para el Desarrollo de la Ciudad de Colón en el horario de 7 a 13. Desde la redacción de nuestro portal de noticias www.aldiaentrerrios.com.ar, este fue nuestro primer panorama de audios. Estamos saludando a radios AM, radios FM, radios digitales en la jornada de este día viernes 21 de agosto. A nuestros escuchas y lectores, gracias por compartir este tiempo. Será hasta un nuevo encuentro.
1: Son las 11 horas, 13 minutos.

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Era su paso leve, como estrenando una virtud. 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
2: Con técnico argentino, Liga de Quito avanzó a los cuartos de final de la Copa Libertadores. La Liga de Quito sigue demostrando su fortaleza en la Copa Libertadores y bajo la dirección del argentino Gustavo Álvarez, logró avanzar a los cuartos de final tras superar a Mirasol en una definición por penales. Este resultado no solo destaca el trabajo del ex DT de San Lorenzo, sino que también reafirma la importancia de la experiencia y la estrategia en instancias decisivas del torneo continental. El partido fue muy disputado y se mantuvo en un equilibrio constante, lo que llevó a que el destino de ambos equipos se definiera desde el punto penal. La actuación de los jugadores de la Liga de Quito, en particular en la tanda de penales, fue clave para sellar su pase a la siguiente fase. Este triunfo es un gran impulso para el equipo, que busca dejar su huella en la edición de este año de la Libertadores. Gustavo Álvarez, quien asumió el mando en un momento crucial, está demostrando su capacidad para guiar al equipo en este exigente torneo. La afición de Liga de Quito está expectante, ya que la clasificación a los cuartos de final abre nuevas posibilidades y sueños de conquistar el título continental.
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3: Actualizamos los datos del tiempo. A esta hora la temperatura marca 10 grados, con una humedad del 70%. El reporte indica pleno sol sobre la zona. Te seguimos acompañando con la mejor programación.
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1: Muy buenos días, aquí están las noticias. En el ámbito deportivo, Tato Aguilera enciende la alarma en Boca de cara al clásico frente a Racing. Los automóviles del Turismo Carretera recorrerán las calles de Paraná este viernes. Ya se encuentra disponible la nueva camiseta de River 2026-2027, y se ha informado sobre su costo, precio y dónde adquirirla. Pasando a las novedades de Entre Ríos, se propone la educación y la movilidad segura como una política pública permanente. El gobernador anuncia nuevas medidas de alivio destinadas al sector turístico. Por último, tres testigos de la aduana paraguaya complican la situación de Cuéidar. Desde Regional FM, fueron las noticias de la hora. 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

0: Son las 12 horas, un minuto.
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2: Carlos Alcaraz jugará el US Open 2026, esperada vuelta al circuito tras 4 meses de inactividad. Carlos Alcaraz, el joven tenista español, oficializó su regreso al circuito al confirmar su participación en el US Open 2026. Este anuncio es especialmente esperado por los fanáticos, ya que Carlitos había estado alejado de las canchas durante 4 meses debido a una complicada lesión en la muñeca. Su retorno no solo es un alivio para sus seguidores, sino también un desafío, ya que defenderá el título que conquistó en la edición anterior del torneo. La lesión que lo marginó de la competencia generó incertidumbre sobre su futuro en el tenis, pero Alcaraz ha demostrado una gran fortaleza y determinación para recuperarse. Su regreso al US Open, el último Grand Slam de la temporada, promete ser un espectáculo emocionante, donde los fanáticos esperan verlo en su mejor forma, nuevamente compitiendo con los mejores del mundo. Con este anuncio, Alcaraz no solo vuelve a la élite del tenis, sino que también trae consigo la esperanza de continuar escribiendo su historia en el deporte. Sin duda, su participación en Flushing Meadows será uno de los momentos más destacados del año deportivo.
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3: Actualizamos los datos del tiempo. A esta hora la temperatura marca 11 grados, con una humedad del 62%. El reporte indica pleno sol sobre la zona. 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
1: Muy buenos días, aquí están las noticias. En país, el dólar oficial hoy, su cotización sin cambios tras la jornada. La cuenta sueldo en dólares, el BCRA confirmó cómo será la implementación. La cortina de humo xenófoba solo sirve para ocultar los problemas reales. En Entre Ríos, proponen educación y movilidad segura como política pública permanente. El gobernador anuncia nuevas medidas de alivio para el sector turístico. Y tres testigos de aduana paraguaya complican a Cuéidar. Desde Regional FM, fueron las noticias de la hora. 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

0: Son las 13 horas, 2 minutos.
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2: Vasco da Gama aplastó a Olimpia y espera por River en cuartos de la Copa Sudamericana. Vasco da Gama se llevó una contundente victoria ante Olimpia, luego del empate sin goles en el partido de ida. En un encuentro donde mostró su poderío ofensivo, el gigante da Colina se impuso con claridad, dejando en el camino a uno de los históricos del fútbol paraguayo. Este triunfo no solo representa un avance significativo para el equipo brasileño en la Copa Sudamericana, sino que también establece un desafío de gran importancia para River Plate, que se medirá con Independiente Santa Fe para definir su futuro en el torneo. La actuación de Vasco fue arrolladora, lo que pone de manifiesto su ambición en esta competencia. La expectativa ahora crece en torno al enfrentamiento entre River e Independiente Santa Fe, ya que el ganador de esa llave se verá las caras con Vasco en los cuartos de final. Este partido promete ser un duelo atractivo, donde los hinchas esperan ver si el equipo de Núñez puede superar el reto que les presenta el conjunto brasileño. Con este panorama, la Copa Sudamericana se pone al rojo vivo y todos los ojos estarán puestos en el encuentro que debe afrontar River. La historia de enfrentamientos entre equipos argentinos y brasileños siempre genera una gran expectativa, y esta vez no será la excepción. La hinchada millonaria espera que su equipo esté a la altura del desafío que se avecina.
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3: Actualizamos los datos del tiempo. A esta hora la temperatura marca 11 grados, con una humedad del 62%. El reporte indica pleno sol sobre la zona. Te seguimos acompañando con la mejor programación.
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0: ¡Santiago Motorizado! ¡Tremendo!
1: Gracias.
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1: Muy buenas tardes, aquí están las noticias. En país. Precio de la nafta en CABA y PBA, a cuánto cotizan los combustibles hoy, viernes 21 de agosto. Dólar oficial hoy, cotización sin cambios tras la jornada. Cuenta sueldo en dólares, el BCRA confirmó cómo será la implementación. En deportes. La FIFA sancionó a Paredes, Molina, Almada y el ratón Ayala por los incidentes en la final. Tato Aguilera enciende la alarma en Boca para el clásico ante el Racing. Los autos del turismo carretera recorrerán las calles de Paraná este viernes. Desde Regional FM, fueron las noticias de la hora. 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

0: Son las 14 horas, 3 minutos.
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1: Y a este montón que somos juntos, si dejamos de estar juntos, ya saben ustedes, no somos más el mismo montón, le proponemos a partir de este momento nuestro cotidiano ejercicio de radio. Casi como si fuera una política de laboratorio, una experimentación entre nosotros. Antes de comenzar cada programa, creemos bueno, creemos pertinente invocarles a ustedes la posibilidad del uso de la imaginación al servicio de la radio. ¿Saben qué? Bonafini es portadora de aquella vieja idea de que bien pensado el asunto de la radio es algo que nos termina funcionando en el teatro de la mente. Como Eve para nosotros es una presencia permanente, prolongamos esa idea a tal vez los pasillos de la memoria. Y si la radio funcionara en los teatros de la mente y en los pasillos de la memoria, en buena parte sería porque le agregamos a lo que escuchamos o a los que Eve para nosotros es una presencia permanente, prolongamos esa idea a tal vez los pasillos de la memoria. Y si la radio funcionara en los teatros de la mente y en los

Nuestro orden de las cosas es, si se quiere, poner la imaginación al servicio de la radio, de tal manera que cuando terminemos el programa, ¿acaso nos gustaría que eso ocurra? Esto haya sido una experiencia. De buenas y de malas experiencias está hecha la vida del hombre. Hoy, del hombre, de la mujer, ¿eh?, y del ser vivo. Hoy, en que las malas experiencias en el mundo y en la Argentina llueven, ¿qué tal si nos propiciamos algunas buenas experiencias que no contrarrestarán lo que está ocurriendo afuera, pero nos ayudarán, seguramente, a fortalecernos por dentro? Así que si ustedes están de acuerdo, nosotros le damos cuerda a la experiencia de esta tarde. En el mundo, por una convención de la ONU a partir de 1960, y en la Argentina también, hoy se celebra el Día del Folclore. Podemos hablar de muchas cosas en torno al folclore, pero a veces basta escuchar la vastedad y la diversidad del folclore argentino para darnos cuenta de que se trata básicamente de la música de la tierra, de una expresión de la cultura popular argentina que ha logrado con el paso del tiempo una enorme cantidad de sofisticación. Si empezamos por las culturas centenarias, Leda Valladares investigando el folclore más viejo de la Argentina, del territorio de la Argentina, tenemos que empezar por el norte. Por Salta, Jujuy, Tucumán, Catamarca, La Rioja, el canto ancestral. Una forma, un instrumento de percusión, una voz femenina, un contexto. La relación de los pueblos originarios con la vastedad y enormidad del paisaje

En esta concepción del folclore no está la matriz occidental que trajeron los conquistadores. Está el canto milenario. Podríamos pensar. Los habitantes de estas tierras, hace 2000 años, ¿cómo se expresaban? ¿Cuántas facetas de lo que luego llamaríamos arte cultivaban? De todas ellas, las pinturas rupestres, las artesanías o el arte al servicio de la vida cotidiana, y las voces y cajas flotan todavía en el tiempo. Y resultan completamente conmovedoras estas voces y estos sonidos, el eco y el silencio como parte de la expresión cultural.

0: Esta es la Vidala de Belén. En su momento, la Universidad de Tucumán fue una de las más importantes de América Latina. Sus equipos de arqueología y etnografía exploraron un mundo, años 20 y 30 del siglo XX, cuando todavía no existía la concepción de música folclórica. Esta música se llamaba, para los medios de comunicación, música nativa. Era el arte nativo, el nativismo incluso. Para miles y miles de personas que vivían en el sur de América era una tradición heredada que no se explicaba, se llevaba adelante. Una idea del Canal Encuentro cuando el Canal Encuentro era el Canal Encuentro. ¿Por qué? Hoy estamos celebrando anticipadamente, mañana 22 de agosto, es el día preciso, se celebra, se conmemora, se festeja, se piensa en el folclore. Dice así.
1: International Folklore Day. On August 22, 1865, Argentine ethnographer and naturalist Juan Bautista Ambrosetti was born.

0: He is recognized as the father of folklore science for his contributions to the systematic study of national folklore. Almost a century later, on August 22, 1960, the first international folklore conference was held in Buenos Aires, with the presence of 30 countries. At this event, and in honor of Ambrosetti, it was decided that the date of his birth be declared International Folklore Day.
1: El folclore entonces tiene dos momentos históricos de celebración. La primera de 1960, cuando la UNESCO eligió el 22 de agosto en referencia al día en que un arqueólogo inglés que se llamó William John Toms usó por primera vez la palabra folclore. Eso escribió él, eso ocurrió en un artículo suyo de 1846. Y la segunda, 22 de agosto de 1960, cuando se realizó aquí en la capital federal el primer Congreso Internacional del Folclore, una idea del prestigioso folclorólogo salteño Augusto Raúl Cortázar. El nombre de Augusto Raúl Cortázar, por ejemplo, le da hoy nombre a una de las salas de la Biblioteca Nacional. El Congreso Internacional Argentino de 1960 reunió a representantes de 30 países del mundo, quienes de una u otra manera celebraron, festejaron y avanzaron en la idea impuesta por una decisión de la UNESCO. Cuando escuchamos Piedra y Camino de Atahualpa Yupanqui, versión de Lidia Borda, una masterpiece para volver al inglés, una pieza maestra de la historia de la música de raíz folclórica del norte. Un poeta extraordinario que al mismo tiempo es un músico extraordinario, el padre del folclore argentino, don Atahualpa Yupanqui. Y una voz del futuro, un instrumento privilegiado, Lidia Borda, al servicio de esa obra.

nombre derivado del quichua de los pueblos originarios. Atahualpa Yupanqui, nacido como Roberto Chavero en la provincia de Buenos Aires, que muy joven anduvo 18 años aproximadamente a caballos distintos por distintos territorios del norte argentino. Se establece en Tucumán y junto a arqueólogos y antropólogos de la Universidad Tucumana, ahí donde Leda Valladares había también una parte de su obra, y algunos extranjeros, empieza a recopilar y a mirar con un interés diferente, con un interés artístico, el legado de los pueblos originarios. Y entonces en Piedra y Camino está la temática de los pueblos originarios, andar a caballo por piedras y caminos y entender el destino como una peregrinación y el futuro como un sueño lejano y bello.

Pero en la Argentina, además, el 22 de agosto coincide con el nacimiento de Juan Bautista Ambrosetti, un etnólogo, arqueólogo, historiador, a quien llamamos el padre de la ciencia folclórica argentina, es decir, la investigación académica de lo ancestral. Él organizó un sistema para estudiar el folclore y fue dándose cuenta que según los territorios hay distintos folclores en la Argentina. El folclore cuyano, con sus guitarras y sus ritmos, San Juan, Mendoza, San Luis, una parte de La Rioja. El folclore pampeano, el de Buenos Aires, la provincia de La Pampa, el sur de Córdoba, Santa Fe, el norte de la Patagonia. Después este, el folclore norteño, los cantos y danzas originarios y su evolución. Santiago del Estero, el norte de Córdoba, el norte de Santa Fe, parte de Tucumán. Luego, el folclore andino del norte, Salta, Jujuy, La Rioja, una parte de Tucumán y Catamarca. Y el folclore correntino, el folclore mesopotámico, el folclore guaranítico, Entre Ríos, el litoral del Chaco, Misiones, Corrientes, Formosa. Y por si eso fuera poco, la vastedad de los folclores patagónicos.

Es posible que sin las obras de Atahualpa Yupanqui, más de 400 en total, no existiría el concepto que luego tuvimos del folclore. Es posible que sin Gardel no tuviéramos el concepto que hoy tenemos del tango canción. Son figuras muy, muy grandes en la Argentina y en el mundo. Ambas vinculadas además con el éxito en Europa.

0: podríamos decir que Argentina terminó de reconocerse en el folclore cuando, en los años 20, el folclore empezó a venir a Buenos Aires y sus grandes centros de difusión. Las migraciones internas y las migraciones de muchísimas personas que por condiciones económicas o laborales vinieron desde el interior a Capital y los alrededores, el Gran Buenos Aires, hacen de esta zona otra fuente nutritiva del folclore. Y luego las migraciones internas. El que sigue a continuación es Rally Barrio Nuevo.
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0: Santiagueño.
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0: Radicado en Córdoba.
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0: Cantando al Chango Rodríguez.
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0: Que ya tiene incorporada a lo que es tradicional de la Argentina.
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0: los modos occidentales.
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0: Los ritmos que viajaron, no como los esclavos forzados,
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0: sino con la clase media blanca acomodada y conquistadora desde Europa.
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0: Antes quizás haya sido la zamacueca, en que la cultura afroperuana era importante.
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0: pero la llegada en el siglo XIX del piano al folclore y sobre todo a comienzos del siglo XX, como ocurrió con el tango, la llegada de ese instrumento tan vinculado a la música de conciertos, a los ritmos de la raíz y la tradición argentina, depararon un nuevo universo melódico y sonoro.

0: Cada uno de estos temas tiene una historia enorme detrás. Cuando en 1949 Edith Piaf presentó a Atahualpa Yupanqui en Francia al público francés, estaba empezando el apogeo del existencialismo. Jean-Paul Sartre y Simone de Beauvoir, por ejemplo, sostenían en público que Yupanqui, al que conocieron e intimaron,
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0: estaba haciéndose preguntas. A ellos les parecía un indio latinoamericano instalado en París que superaban a las existenciales de la filosofía de entonces.
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0: Una y otra vez hemos contado la historia del Chango Rodríguez, preso por matar a su compadre en una escena tormentosa, que escribe esta canción para su mujer que lo visita mientras está detenido y cumpliendo condena, edulcorando un poco todo lo que afuera pasó. La larga ausencia, la huella, el camino,
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0: Y el amor como salvación para un preso y condenado que sería además indultado por una dictadura. El toro mañero era el compadre que terminó muerto. Y el alto es la prisión. O sea, los temas existenciales en la letrística de la música popular argentina.
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0: Las invasiones bárbaras intentan constantemente alejarnos de nuestras raíces. Nos necesitan así para dominarnos. Por ende, estas músicas, como tantas otras expresiones, son resistencia.

cuando el siglo XX empezó a convertirse en el siglo XXI, surgieron nuevas experiencias en la música popular de combinación de elementos. La de Tonolec, un dúo de artistas del noroeste, empezó por la música electrónica. Empezó por aplicar los procedimientos de la música bailable importada en general del mundo anglosajón para cantar un repertorio propio. No se pueden poner sintetizadores, baterías electrónicas y acentos diversos para cantar el pasado. La operación estética de Tonolec fue muy importante y abrió muchas otras sendas. Fue auténticamente política incluir las lenguas originarias para cantar un repertorio compuesto en castellano y tomar de un modo operístico.

0: 60 tardíos y primeros 70 era la combinación de la música y los arreglos melódicos con la tradición folclórica, se convirtió en el siglo XXI en otra experiencia. Nacía el folclore de discotecas, el folclore rockeado,
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0: La idea de que el futuro ya llegó, pero el pasado es poderoso.
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0: Diego Pérez, el otro integrante de Tonolec, en toda la responsabilidad de los arreglos.

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1: ¿Qué hacemos con la tradición? ¿La dejamos en manos de los tradicionalistas? Siempre vinculados a los nacionalismos que repiten una y otra vez como en un mantra lo que ya ocurrió, ¿o tomamos la tradición para intentar renovarla? Del siglo XIX para acá, ¿no es todo renovación de la tradición? Con distintos respetos por la tradición, pero la repetición de la tradición, ¿aporta algo nuevo? ¿O espanta a gente que se cansa de escuchar y ver siempre lo mismo? Cuando se interactúa con el pasado. ¿Debemos dejar de ser nosotros mismos?

0: para muchos intérpretes de las músicas de raíces, el asunto es cómo cantar de vuelta lo que ya fue tantas veces cantado.
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0: Cuando la enterriana Liliana Herrero, una gran figura de la música mesopotámica radicada originalmente en Rosario, mucho tiempo después en Buenos Aires, empezó a cantar, luego de haber escuchado voces de todo el mundo, la acuciaba el asunto de cómo cantar folclore en Argentina si ya cantó Mercedes Sosa. A Juan Falú, tucumano de nacimiento, luego radicado en Brasil y en Buenos Aires, lo obsesionaba lo mismo. Soy Falú. Mi tío fue Eduardo Falú. ¿Cómo toco yo si ya tocó Falú? Juntos, Herrero, Falú.
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0: En un ritmo bien del folclore norteño, un carnavalito.
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0: podríamos decir un carnavalito de autor.

0: Claro. De Manuel J. Castillo y del Cuchi Leguizamón.
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0: idea. Y una historia. Una leyenda del duende norteño. Un duende que tiene una mano de plomo
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0: y otra de lano. De lana. 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
0: Sí, sí, todo esto está en todas las plataformas.
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0: Encontrás la música de Rey Folclórica Argentina en Spotify, en YouTube, no hay duda al respecto. No es un asunto que está anclado en bibliotecas del pasado o en tradiciones que murieron.

vieron que a veces en otras disciplinas, por ejemplo en el fútbol, cuando hay anomalías, se dice, bueno, eso es parte del folclore futbolero. Como si folclore fuera un asunto menor y repetitivo. Podemos renovar todos los folclores, ¿eh? Y folclore seguirá siendo nominalmente la música de raíz, la música de la tierra, pero también la música del presente y de la defensa de la tierra. Hubo un tiempo, cuando todos los de derredor estaban consagrados, que había un chico cantando en la calle. Ese chico tocaba raramente la guitarra. Había estado un tiempo largo, en una cama recuperándose una enfermedad. Es un chico que no ve, un no vidente. Pero pasó así, un día lo descubrió la industria. Un día pudo grabar discos. En su último disco, Nahuel Penisi, canta un clásico del repertorio histórico de Mercedes Sosa, La zamba para no morir, de Hamlet Lima Quintana.

0: y demuestra sobre la marcha que sí se puede volver a cantar incluso el repertorio de Mercedes. O el de Yupanqui.
1: 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La
0: con la misma proporción de respeto y de autonomía.
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0: Estudiamos muchas veces cómo estas canciones que parecen haber estado desde siempre para los más jóvenes.
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0: Y sus interpretaciones canónicas influyeron muchísimo sobre otros géneros, otros países y otras formas de cantar. Spinetta nunca hubiera escrito "sino canto lo que siento, me voy a morir por dentro", de no haber mediado una escucha previa de Samba para no morir. Jamás hubiese utilizado la idea de un hacha si no hubiera leído la letra de Hamlet Dima Quintana.
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0: Las grandes figuras siempre están volviendo. Mercedes Sosa y sus interpretaciones, este canon central para nosotros del folclore o la música de raíz folclore latinoamericana, y sus autores, en este caso Horacio Guaraní, flotan en nuestro aire. ¿Cuándo fue que Rubén Rada nos dijo, hace meses nomás, que cuando escribió
2: "Si se calla el cantor,
0: quién va a cantar?",
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0: había escuchado antes "Si se calla el cantor"?
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0: cuando
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0: Teresa Parodi terminó su actuación en Cosquín,
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0: este año, en medio de debates y de polémicas y de una presencia muy fuerte de mujeres, feminismo y disidencias en el escenario mayor del folclore argentino, ¿por qué creen que cantó "Si se calla el cantor"?
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0: Porque hoy, como siempre, y acaso más que nunca, hay millones de personas no representadas, excluidas o empujadas afuera del sistema.
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0: Que perciben que aquellos que pueden,
3: ¿qué ha de ser de la vida si el que canta no levanta su voz en las tribunas? Por el que sufre, por el que no hay ninguna razón que lo condene a andar sin manto.
0: Deben ser responsables del privilegio que tienen.

0: Cuando el arte solo busca la belleza y no representar los conflictos sociales, se convierte en entretenimiento. Cuando el arte se politiza, y no hablo de partidizarse, sino de politizarse,
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0: es posible que sus mejores piezas duren por siempre.
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0: ¿Qué decía Sino Velázquez cuando pintó su obra maestra, la corte española de entonces?
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0: O Guernica cuando fue pintada por Picasso. ¿Estaban o no mirando y reflejando?
2: 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Que mil guitarras de sangre.
0: Sí, ya sé que ustedes me van a decir, pero una canción nunca hizo una revolución. No, no, las revoluciones las hacen los hombres, las mujeres, la organización.
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0: ¿Pero en serio que no creen en las microrevoluciones y en todo lo que, además de evolucionar, re-evoluciona? Antes de cumplir 20, Milo J, de Morón.
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0: utilizó tiempo? Una pretérita grabación de una charla y un ensayo en un teatro del centro de la capital federal, entre Soledad.
3: Entramos en Jangadero, ¿no?
0: Y Mercedes Sosa.
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0: Para poder interactuar.
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0: Con una obra maestra de Jaime Dávalos.
3: Tiene que salir en la primera, ¿eh?
0: Y entonces la técnica, la edición y la visión nos permite que nos reencontremos con la voz original de Mercedes y con la voz de quien podría ser su bisnieto en un pedacito así.
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0: Y es posible que haya un imperio de sordos que no lo registre, pero seguramente hay multitudes y multitudes de personas que se dan cuenta y disfrutan de la operación estética. Debajo de esa operación estética está el amor por la tierra, por la patria. Y la diversidad en sus representaciones, la música de raíz. La música que empezó con los pueblos originarios y evolucionó en distintas regiones de distintas maneras.
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0: Hasta convertirse en maestría, escucharon Quimei, Neuquén, un loncomeo que terminó en una serie hipergaláctica de los Estados Unidos.

0: 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No orar al casado nunca comprender el peso histórico del territorio que pisa.
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0: Tenemos la obligación de reordenar la patria y reordenar el mundo.
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0: El mundo para que no sea tan inmundo y la patria para que no sea un territorio de los coloniales. Y si tenemos que hacer todo eso,
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0: ¿por dónde creen ustedes que deberíamos empezar?

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1: ...14:43 de esta bonita tarde de viernes. Marina Glesser, ¿cómo va? Buenas tardes.
2: Buenas tardes, Carlos Polimeni, a vos, al equipo, a la audiencia, ¿cómo están todos y todas? Un gusto estar en este viernes, porque es viernes y tu cuerpo lo sabe, Carlos.
1: Me río de Janeiro, me río aquí al aire porque no estuve un día en el programa, hice un viajecito y volví.
2: Pero te cuidamos muy bien el aire.
1: Muy bien, pero no me reía de eso, me reía de que cambió un poquito la infraestructura acá en el estudio y hay que reacomodarse a las cosas y hemos cambiado. Ojalá que sea todo para mejor, ¿no?
2: Bueno, quien no se transforma a sí mismo no puede transformar nada, así que bienvenidas las transformaciones y no los negocios, que para eso no andamos tan bien, pero bueno, uno va evolucionando a partir de que se transforma y no que negocia, ¿no?
1: Vendrá un tiempo claro de justicia alguna vez en este país,
2: ¿eh? El sueño de los justos es que en algún momento haya más justicia y no tanto desequilibrio y asimetría tan naturalizada por tantos y todos. Bueno,
1: ¿tendremos a Norman Briski más adelante en el programa?
2: Así es. Tuve la dicha de empezar muy joven como alumna de Teatro Calibán, un teatro con mucha historia de formación de actores. Norman Briski es un gran maestro, un gran dramaturgo y un gran director, pero todos lo conocemos y todas lo conocemos por su gran capacidad actoral. Vamos a estar conversando en un ratito nomás con él, porque está dirigiendo la obra de Tato Pavlovsky, un hito en la dramaturgia de Tato Pavlovsky, es Potestad, la obra que estoy hablando, interpretada por Eduardo Mitch y Damián Volado. Bueno, Potestad, para quien no conoce la obra, trae a esta época aquel victimario y víctima, ¿no? De su propia condición perversa, que es que en esta Argentina...
1: El torturador.
2: Sí, apropiador, ¿no? Que en esta Argentina hubo gente que se apropió de hijos ajenos. Sí. Y a veces parece, como lo dejamos de nombrar, como eso no sucedió. Todo lo que no se nombra parece haber dejado de existir. Hoy, Carlos, hace 21 años que Néstor Carlos Kirchner anuló las leyes de obediencia de vida y punto final, y nos convertimos en el único país de la región latinoamericana en haber juzgado sin amnistía a sus genocidas del terrorismo de Estado.
1: No hay proclamó otro. Una ley aprobada antes por el Congreso, que es bueno, ¿no? Eso, fue una discusión en el Congreso que el presidente terminó laudando con la aprobación de la ley, nada más y nada menos.
2: Anulando por nulidad insanable las leyes tan conflictivas de obediencia de vida y punto final, que fueron la apertura del indulto, ¿no? Y con mucha valentía, voluntad y decisión y comprensión, alojando una demanda histórica de madres y abuelas, ese grupo de mujeres reclamando el derecho a poder saber la verdad, por la memoria y para construir justicia, esa valentía, bueno, tiene unos efectos de venganza frente a quienes no tienen amnistía por haber cometido los delitos de lesa humanidad, los delitos más atroces, más aberrantes que la historia argentina tuvo.
1: La historia del mundo.
2: La historia del mundo. Se me pone la piel de gallina porque parece que pasaron siglos y nada más sucedieron 50 años.
1: Y la velocidad de las cosas, ¿no? A veces en la historia, que es todo un asunto. Alfonsín asumió en diciembre del 83, llamó a los tribunales especiales para el juzgamiento de los asesinatos y crueldades de la dictadura al año siguiente. El juicio se concretó en el 85, se condenó a los principales responsables. En el 86 y el 87, obediencia de vida y punto final, y 89, indulto, ¿no? Todo eso en un solo periodo democrático, un periodo democrático y un poquito más. Entonces los periodos democráticos eran de 6 años, y fíjense todo lo que ocurrió y todo lo que dejó de ocurrir hasta que, habiendo pasado todos los años 90 y un pedacito así del siglo siguiente, del siglo XXI, Néstor Kirchner volvió a mirar ese pasado y consideró que había cosas que había que volver a reparar, ¿no?
2: En esa restitución histórica, en esa rotura de silencio tan opresivo y tan cómplice para víctimas y sobrevivientes, y sobre todo creo que para todos y todas, porque la dictadura, más allá de sus sobrevivientes y sus víctimas, le sucedió a la Argentina. Fue con consecuencias para todos y todas las argentinas, como sostengo hoy, hace 430 días, presa y proscripta, con restricciones que ningún condenado a prisión tiene. Cristina Fernández de Kirchner, 2 veces electa presidenta por mayoría popular, además de todos los cargos legislativos a los que se presentó por votación, hoy cumpliendo 430 días de una injusta, arbitraria, ilegítima, ilegal, inconstitucional condena, también nos proscribe a nosotros en nuestra libre elección democrática. y como todo tiene que ver con todo, de aquellos lodos estos barros o de aquellos barros estos lodos, y decir que gracias, viejo, a Néstor Kirchner, si en algún lado este gracias se transforma en energía cuántica, ayer hablamos un poco de eso, y le llega a esos espíritus que todavía habitan entre nosotros la valentía de poder haber roto ese silencio, porque eso fue restitutivo para muchas familias que vivían atemorizadas porque sus represores, genocidas, torturadores, exiliadores, estaban caminando como cualquier hijo de vecino por las mismas calles donde habitamos todos y todas.
1: Gran reflexión de Leo Maslía como escritor, ¿no? ¿Viste que ese tipo que está ahí en la plaza con los nietos, viste que ese tipo que se toma un café y lee La Nación al lado, podría ser un torturador y está en libertad?
2: Violador, en torturador, robador de bebés, potestad habla eso, ¿no?
1: Claro, ¿vos qué opinás de eso y qué quisieras de eso? No es un asunto menor, sino un asunto mayor en la historia. Un poco más adelante en el programa, además de a Norman Brisky acá, tendremos a dos cantoras, a Paula Ferré y Carla Giannini, que este sábado 22 de agosto hacen un homenaje a Violeta Parra, llamado Después de Vivir un Siglo, en la Peña Juana Zurdo, y las invitamos a que vengan anticipando aquí al programa algo de lo que va a ocurrir en homenaje a dos mujeres poderosas, Juana Zurdo, en la Peña Juana Zurdo, la Juana Zurdo, y nada más y nada menos que la chilena Violeta Parra.
2: Y también tengo para comentarte que vienen a visitarnos Sol Cinta y Elena Acuña, de Lo Posible, un biodrama tragicomedia, que lo que hace este biodrama tragicomedia es que la obra cruza teatro documental y ficción para preguntarse hasta dónde puede llegar el teatro cuando la realidad escribió su final, ¿no? Cuán transformador también puede ser la experiencia teatral, porque es inspirada en una experiencia personal de Sol Cinta, la directora, junto a Elena Acuña, que reconstruye una tragedia, pero la transforma en un territorio de imaginación, donde todo vuelve a ser posible, con un dispositivo que rompe la propia teatralidad, porque en un accidente trágico hay una obra teatral, un deseo de cambiar lo que sucedió, y los límites entre la ficción y la realidad se borran cuando Sofía decide representar con un elenco que se jacta de ser erudito teatral, se jacta de ser los mejores, o escenas de una vida que imaginó, y ella hace lo posible para seguir adelante, indagando entre el dolor y la risa para superar un trauma que la marcó. ¿Podrá esta vez la ficción superar la realidad? Bueno, estas son las herramientas de correr el arco de lo posible para poder no solamente resolver un trauma, sino transformarlo, porque frente a la adversidad uno más tiene que ponerse creativo. Bien. Más pecho, más coraje.
1: Correr el marco de lo posible, ¿no? Un intento de Jean-Paul Sartre, extender los límites de la filosofía más allá de lo posible. Néstor Kirchner en su momento,
2: lo hizo, ¿no?
1: Cuando bajó el cuadro Videla, lo que ordenó bajar el cuadro de Videla al comandante, al subcomandante de las Fuerzas Armadas, ya que el comandante de las Fuerzas Armadas es el propio presidente, estaba corriendo el marco de lo posible para la época. Es lastimoso que en la recuperación de los intentos de atraer público haya unos sectores del peronismo o de la derecha en la Argentina que, en lugar de reivindicar aquel gesto, lo critican veladamente o no, y creen que no fue una solución sino un problema.
2: Está
1: más
2: lleno
1: o menos
2: de doble cara, ¿eh? Hay que tener cuidado con las dobles caras, porque las dobles caras no construyen ni conducen representatividad política, por el contrario, generan repulsión y rechazo, y odio y hateo, y mucha, mucha polución y ruido.
1: En el móvil 1 de la M530, en las calles de la ciudad de Buenos Aires, nuestro compañero Martín Suárez. Martín, ¿cómo va? ¿Por dónde andas hoy?
3: ¿Cómo estás, Carlos? Marina, buenas Bien. Tardes. Tarde de sol aquí en la ciudad de Buenos Aires. Un lindo viernes, un lindo fin de semana. Escuché por ahí el nombre de Norman Brisky.
1: Sí.
3: Yo, una vez, un par de veces fui a presenciar algunas de sus clases ahí en su teatro, y tenía una frase que la tomé como propia, que es: la carencia da potencia. Y vos
2: sí.
3: sabés que esto tiene que ver mucho con el contexto. ¿Por qué? Porque el movimiento estudiantil aquí en la ciudad de Buenos Aires está lleno de carencias gracias a las políticas que lleva adelante desde hace 20 años el
2: Gran
3: macrismo.
2: Frase de Norman.
3: Totalmente, y eso tiene que ver con la potencia que fue acumulando en estos años, que son uno de los movimientos que mayor resistencia pone a las políticas educativas de ajuste de Jorge Macri, en este caso. Y hay un tema que está vigente y que tiene prácticamente un año y 9 meses, que es: después de haber aprobado la ley de boleto universitario aquí en la ciudad de Buenos Aires, no se está implementando como corresponde. Y es algo que ocurre pese al reclamo también de todo el movimiento estudiantil, que volvieron esta semana a poner en agenda este tema, vinieron a la legislatura, increparon de alguna manera también al Poder Legislativo, porque el Poder Legislativo sancionó esta ley y, digamos, mucho no está haciendo como para que el Poder Ejecutivo la lleve adelante. Este boleto se aprobó en el año 2024, en diciembre del 2024, pero el jefe de gobierno lo implementó recién en noviembre del 2025, pero desde entonces viene ocurriendo inconvenientes que no permiten la inscripción plena a este beneficio, que uno mismo se tiene que inscribir mediante una página web, una plataforma digital, te pide un montón de requisitos que son imposibles de cumplimentar en poco tiempo, entonces pasa por ahí 3-4 meses hasta que conseguís todos los papeles y después te podés anotar. Bueno, una vez que estás anotado, te dan una aplicación, esa aplicación genera un QR y ese QR no anda. Entonces, cuando vos querés viajar, tenés un montón de complicaciones para que te agarre y solamente funciona de vez en cuando en el subte. Pero lo explica muy bien una de las referentas estudiantiles que lidera la Federación Universitaria de Buenos Aires. Estamos hablando de Julia Benito. Hablamos con ella y nos decía lo siguiente, Carlos.
4: Realmente esta situación nos parece que es gravísima porque estamos en un contexto de crisis económica generalizada en donde son cientos los estudiantes a los cuales les cuesta muchísimo llegar hoy a la universidad. Es en detrimento de la calidad de nuestras clases, de la calidad académica de nuestras instituciones, que este tipo de políticas van en pos de los estudiantes. Así que yo quiero preguntarle a los legisladores y legisladoras, a los diputados y diputadas de la Ciudad de Buenos Aires, ¿qué van a hacer para subsanar esta injusticia que estamos hoy viviendo acá?
5: Julia, me decías de que hay trabas burocráticas, ¿no?, que impone el gobierno de Jorge Macri. ¿Esto es cuando te estás inscribiendo para el boleto estudiantil universitario?
4: Tenemos un trámite larguísimo que los estudiantes no pueden completar, lleno de trabas burocráticas, que parece más una manera en que no podamos acceder a este derecho, además de esta limitación burocrática para acceder al mismo, a las restricciones económicas son altísimas, cuando son mucho más que los estudiantes de clase media frágil los que hoy no pueden acceder a la educación superior.
3: Entre los requerimientos que piden para anotarte, por ejemplo, escucha, Carlos, te pide un extra a lo que es la regularidad universitaria de los estudiantes, que eso lo deciden las propias universidades, en este caso la Universidad de Buenos Aires, por ejemplo, te dice, bueno, a ver, está bien, vos sos alumno regular porque tenés 4 faltas nada más, pero el gobierno de la Ciudad de Buenos Aires te exige que tengas 2, para ponerte un ejemplo. Entonces, ¿qué está haciendo el gobierno? Está violando la autonomía universitaria que te dice de alguna manera, este alumno es regular por esto, esto y esto, y el gobierno de la Ciudad de Buenos Aires, para obligarte a cambiar esa regularidad y que no puedas inscribirte a boleto universitario gratuito, te la cambia. Es como atentar contra la autonomía universitaria. Bueno, de eso encontrás un montón de situaciones en donde el gobierno de la ciudad hace lo imposible para que vos no te puedas inscribir a este derecho adquirido.
1: No está de más recordar que la lucha por el boleto gratuito para los estudiantes secundarios empezó en los años 70, digo eso porque corresponde a mi generación y a nuestras luchas, y que valió, entre otras cosas, en la dictadura militar, el episodio que recordamos como la noche de los lápices, pero que el gobierno de verdad haya tardado tanto tiempo en que ese modo privilegiado de viajar para la gente que estudia haya llegado a los universitarios, pero después en la práctica haga lo contrario, revela el verdadero espíritu del gobierno. Quieren que vayan a las universidades o que puedan viajar los que puedan galpar, no el resto de la sociedad.
3: Claro, ellos confunden que la gratuidad de la educación pública alcanza y sobra, y hay mucha gente que no tiene acceso a esa gratuidad porque no puede viajar. Hoy por hoy el boleto está carísimo. Hoy por hoy no podés comprar ni siquiera un lápiz, un material de estudio, un libro, ni hablar. Las hojas están por las nubes. Entonces todo eso prohíbe de alguna forma el acceso a la universidad. No hay que confundir universidad gratuita o educación gratuita con acceder a esa educación, ¿no? Que son dos formas totalmente distintas de poder adquirir ese derecho.
1: Y aún en la Argentina de hoy, en la universidad pública, gratuita y de calidad, para los alumnos se hace un cuesta arriba muy grande el asunto del transporte, de los apuntes y de la comida fuera de casa cuando están obligados a eso. Muchísimas gracias.

0: Gran músico Marcelo Torres, bajista que ha tocado, entre otros, con Luis Alberto Spinetta o el Indio Solari, entre muchos otros, que escuchando nuestro comienzo, celebrando con un día de anticipación el Día Nacional y Mundial del Folclore, escribe tradición, devenir, creatividad, identidad, un viaje galáctico por nuestro acervo musical folclórico. Felicitaciones por el hermoso editorial. El trabajo en la radio se construye siempre, ustedes saben, con equipo. Este trabajo no hubiese sido posible de no haber estado Rodrigo Lamardo en la producción y coordinación general, Luciano Murat en la producción, en el caso de nuestro compañero en la operación de aire hoy, de Gabriela Gugliano. Gracias a todos por ello. En el equipo también están Martín Suárez, acaban de escucharlo en el móvil, Carlos Di Mare, habitualmente en la operación técnica, en la operación de video, hoy Vicente Castro, en las redes que nos comunican con el mundo a través de Facebook, de Twitter, de Instagram, de YouTube, están Manon Sanseverino y Agustina Pasaragua. Y una idea general, hacer una radio a la altura de las mejores radios del mundo, con los propios contenidos y tratando de que al menos en estas dos horas, al terminar la mañana, al comenzar la tarde, a la hora de la siesta, haya un mundo fértil dentro de todos los mundos posibles. 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
1: Se oirá siempre, inútil es matar, la muerte prueba que la vida existe.
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7: Muy buenas tardes. Aquí están las noticias. En nuestro país, estas son las novedades. Neuquén pide prudencia ante la llegada de trabajadores a la provincia. El precio de la nafta en Cava y PBA. ¿A cuánto cotizan los combustibles hoy, viernes 21 de agosto? Y el dólar oficial hoy, cotización sin cambios tras la jornada. En los deportes, atención. La respuesta de la AFA a la sanción de la FIFA para la selección argentina. La FIFA sancionó a Paredes, Molina, Almada y al Ratón Ayala por los incidentes en la final. Y Tato Aguilera enciende la alarma en Boca para el clásico ante Racing. Desde Regional FM, fueron las noticias de la hora. 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

0: Son las 15 horas, un minuto.
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0: A lo mejor los que proponemos a partir de ahora es una invitación a la jarana.
1: Jarana, qué linda palabra.
0: ¿Se va de jarana alguna vez
1: en la vida?
0: Esta noche
1: tengo
0: le
1: jarana,
0: toca jarana.
1: Tengo jarana. En general ando de jarana bastante, ha visto, ¿no?
0: Estoy
1: de jarana
0: pensando,
1: de jarana.
0: Pero hay milonga.
1: El 11 de septiembre recién.
0: O sea que no es esa
1: jarana,
0: otra jarana.
1: Es Pelicán, un jazztrío, ¿lo conoces a Pelicán? Personaje.
0: Es una jaranita, me parece.
1: Jaranita.
0: Una jarana de la acera. Les cuento, la Peña La Juana Zurduy hace un homenaje a Violeta Parra, que se llama Después de Vivir un Siglo. ¿Cuándo? Mañana, sábado 22 de agosto, a las 9 de la noche. ¿Dónde? En San Cristóbal, en Pavón, 3077, en la ciudad de Buenos Aires. Pero resulta que habrá un cierre musical de las actividades con música peruana, que será una jarana. Jaranearán un montón de tiempo, o espero que sea un montón de tiempo, si dan las energías. ¿Quiénes participan de este espectáculo? Carla Giannini, Paula Ferré, Cecilia Gauna, Verónica Parodi, Chiqui Ledesma, con Pedro Furión en la guitarra. Es decir, un seleccionado de intérpretes femeninas, como no todas pueden venir, y algunas ya habían venido hace poquito al programa.
1: Seleccionado de intérpretes femeninas,
0: femenina.
1: Es un SIF, un seleccionado de intérpretes femeninas, me encanta.
0: Pero parece publicidad de una marca de limpieza, así que no voy a decir un SIF.
1: Me gusta.
0: Carla Giannini con nosotros. Carla, ¿cómo va? Buenas tardes.
2: Buenas tardes, Carlos. Feliz de estar acá en la radio y con ustedes en este programa para traer y celebrar a la Violeta Parra.
1: Qué lindo.
0: Chilena radicada en la Argentina, como ustedes notarán. Paula Ferré, ¿cómo va?
3: Muy bien, muy feliz también, muy agradecida por esta invitación.
0: Trovadora, Paula Ferré debería decir, ¿no?
3: Así es.
0: O más o menos sí, así. Sí. Para quien no supiera, ¿qué es una jarana?
3: En realidad es el nombre de la banda que nos acompaña.
0: La banda de música peruana.
3: De música peruana, pero compartimos escenario, son amigas queridas, pero no tengo el significado de la palabra de su fundación.
1: Te lo digo, te digo la etimología ya mismo.
3: Sí, dale.
1: Pero mientras buscamos la etimología y la definición de la palabra jarana, lo que les quiero preguntar es, ¿ustedes son peruanas?
3: No, porque el
0: tema, grupo que las acompaña.
3: El tema es que vamos a compartir escenario, el grupo del homenaje a Violeta Parra con Jaraneando, que es una banda de música peruana.
2: Y que hay una chilena ahí.
3: Una chilena,
2: pero yo creo que está bastante cerca de lo que andaban diciendo ustedes.
0: Y sabe,
1: es holgorio, diversión bulliciosa,
2: claro,
1: fiesta ruidosa o reunión animada, generalmente con música, baile y bebida. También puede referirse a cierto alboroto. Timor viene del español mexicano y centroamericano, y su origen más aceptado se relaciona con jarana como instrumento musical, especialmente la jarana jarocha, una pequeña guitarra usada en el San Jorge. Con el tiempo el nombre pasó del instrumento y su contexto festivo a significar fiesta, jolgorio, diversión.
0: Los que conocen el repertorio de la música de la Guerra Civil Española recordarán, anda, jarana, jarana.
1: Gran barullo, un jolgorio, una fiesta.
0: Ya se acabó el alboroto y vamos al tiroteo, ¿no?
3: Así que después de hacer un homenaje sentido y celebrar a Violeta, seguramente nos pondremos todas de jarana.
1: Muy bien.
0: Empecemos ahora por Violeta. Hace muchos años que cultivas los homenajes, Carla Giannini, a la chilenidad en la Argentina, por decirlo de alguna manera, ¿no?
2: Desde que llegué, o sea, estamos hablando de 36 años.
0: Puro Víctor Jara, puro Violeta Parra.
2: Hago mis temas también, pero ese espacio de Víctor y Violeta están, y aunque los quiera sacar, vuelven, porque hay algo mío que los celebra cotidianamente.
1: O te constituyen, ¿no?, en algún punto.
2: En mi raíz profunda. Hasta mi canto, hasta mis canciones propias tienen Víctor y Violeta tejidos ahí dando vueltas en las canciones.
0: Es que es muy difícil cantar música de raíz chilena sin que Violeta Parra esté presente, ¿no?
2: Latinoamericana, te diría también.
0: Sí, es posible que
1: es
0: sea
1: verdad.
0: Así, latinoamericana, o del Pacífico latinoamericano. En rigor.
2: Totalmente.
0: ¿No? Porque hay gente que no ve esa unidad. Nosotros somos tan atlánticos en la ciudad de Buenos Aires que no vemos que nuestra relación es atlántica,
2: claro,
0: incluso con Europa. Y hay una Latinoamérica muy relacionada por el Pacífico.
2: Sí.
0: Chile, Bolivia, Perú, hasta México, con Colombia.
1: Poca bola,
0: y Ecuador,
1: ¿no?
0: En el medio.
1: Esa parte.
0: Y la visión que eso da de que del otro lado del Pacífico está lo que llamamos el Oriente. Nosotros está Japón, por ejemplo.
1: Qué bueno cambiar la perspectiva un poco, ¿eh? Ahora que lo decís, es muy notorio que siempre miramos para allá en vez de girar para allá, y el mundo es redondo, no entiendo por qué siempre estamos a un lado nada más.
0: Y en algunos lugares del mundo, por ejemplo en el Pacífico estadounidense, si hay que viajar a Japón, por ejemplo, se viaja hacia la izquierda, lo que sería el oeste, y no como estamos acostumbrados nosotros a la vuelta al mundo al revés. A lo mejor son pequeñeces y a lo mejor son cosas muy grandes. Aquí de Violeta Parra y ahora, ¿qué se puede hacer al aire?
3: En realidad lo que te traíamos es una canción mía dedicada a Violeta, que Carlita hace una décima, porque tiene una afinación especial.

0: Sepa fue muy atacada Violeta Parra en Chile. Vivió fuera de Chile una parte de su vida, incluso en Argentina y en Francia. No, y su condición de mujer avezada, de mujer independiente, y también sus ideas políticas y las de sus hermanos trajeron muchos, pero muchos problemas.
1: Absolutamente. Defensa. Dulce vecina de la verde selva, huésped eterno del abril florido, grande enemiga de la zarzamora Violeta Parra, jardinera, locera, costurera, bailarina de agua transparente, árbol lleno de pájaros cantores, Violeta Parra. Has recorrido toda la comarca desenterrando cántaros de greda y liberando pájaros cautivos entre las ramas. Ni bandurria, ni tenca, ni zorzal, ni codorniza libre, ni cautiva, tú, solamente tú, tres veces tú, ave del paraíso terrenal. Charagüilla, gaviota de agua dulce, todos los adjetivos se hacen pocos, todos los sustantivos se hacen pocos para nombrarte. Pero los secretarios no te quieren y te cierran la puerta de tu casa y te declaran una guerra a muerte, Viola doliente. Porque tú no te vistes de payaso, porque tú no te compras ni te vendes, porque hablas la lengua de la tierra, Viola chilensis. Tu corazón se abre cuando quiere, tu voluntad se cierra cuando quiere, y tu salud navega cuando quiere aguas arriba. Nadie puede quejarse cuando tú cantas a media voz o cuando gritas como si te estuvieran degollando, Viola volcánica. Lo que tiene que hacer el auditor es guardar un silencio religioso, porque tu canto sabe a dónde va perfectamente. Rayos son los que salen de tu voz hacia los cuatro puntos cardinales. Ya no sé qué decirte en esta hora, la cabeza me da vueltas y vueltas como si hubiera bebido cicuta, hermana mía. ¿Dónde voy a encontrar a otra Violeta? Cántame una canción. Una canción inolvidable. Una canción que no termine nunca. Una te pido. ¿Qué te cuesta? Mujer, árbol florido, álzate de cuerpo y alma del sepulcro y haz estallar las piedras con tu voz, Violeta Parra.

0: Bravo, bravísimo.
1: Qué buen momento, anticipando los hechos. Déjame abierto el micrófono en unos cierres de mañana en la Peña Juana Azurduy. Les quiero decir sobre la Peña Juana Azurduy, que lleva su nombre. Saben que el Salón de Actos de Madres de Plaza de Mayo, la Asociación Madres de Plaza de Mayo, se llama Juana Azurduy, también mujer combativa y valiente, entre otras cosas. Es un encuentro mensual de artistas que recupera el formato de las peñas de música popular desarrollado en Buenos Aires desde comienzos del año 2000, con peñas como la ULEG, la Eulogia, la Peña del Colorado, el Desalmadero, música de provincia, la Señalada, la Flor, la del Abasto, la Paila, bueno, un montón de lugares donde el otro día me preguntaba nuestro compañero Pablo Caruso, ¿dónde se puede ir a ver folclore en la ciudad de Buenos Aires? No todo el tiempo, pero hay un circuito de peñas por demás interesante, ¿no? Hablá de la lujuria de Violeta en la letra de tu tema.
2: Sí, hablo de muchas cosas porque la verdad que una artista tan tan apasionada y tan inmensa y transversal de un montón de artes y tan ecléctica también, bueno, hablo de ternura, de rabia, de lujuria y bueno, de sensibilidad y de muchas otras cosas.
3: Por suerte,
1: digo esto.
3: Fertilidad, ¿no?
1: Claro. Sí. Cuando Violeta se quitó la vida a los 49 años, en el 67, quizás se la quitó por amor, no sabemos. Lo había intentado más de una vez. Había publicado su último disco un poquito antes, donde, entre otras cosas, grabó Gracias a la Vida. No tenía la menor idea de qué sería de su figura en el futuro. Tal vez el disco de Mercedes en el 72 ayudó un montón a eso, ¿no?
4: Sí, yo creo que se juntaron varios factores, pero uno importante fue que había construido una carpa, mira qué adelantada.
1: Una carpa de circo, ¿no?
4: De circo, de tierra, digamos, el piso donde ella vivía, y que quería poner la Universidad de Folclore. Estamos hablando de 1965, por ahí puso la carpa. Pero quedaba muy lejos, entonces puso esa carpa con comida, con danza, y una Universidad de Folclore, y empezó a llegar solamente los turistas. Entonces, bueno, fueron grandes las decepciones. Esto que tú decías de en Chile...
1: Normalmente era una peña, además.
4: Era una peña, claro. La peña, no, la Peña de los Parras fue después.
1: Fue después.
4: Con
1: fue
4: Isabel.
1: Esto era la peña.
4: La Carpa de la Reina se llamaba. La Carpa de la Reina.
1: La Reina era un barrio de Santiago y no una idea sobre ella misma.
4: Ay, no, qué tremendo.
1: Podríamos considerarlo.
4: Claro, no, qué buena la aclaración. No, no, la Reina es un barrio que queda alejado de Santiago. Mira, y una cosa que les cuento, que estuve con Nicanor y me contaba que... fue a visitarlo y le dijo, te voy a cantar mis últimas composiciones.
1: El disco se llama además Las Últimas Composiciones.
4: Bien, exactamente.
1: Como si ella supiera.
4: Entonces Nicanor le dijo, ¿por qué las últimas? Y ella le dijo, porque son las últimas. Y le cantó Gracias a la Vida, Muerta de la Risa. Irónica.
1: Que tiene además una idea sobre lo que suponemos fue su última pareja.
4: Gilbert Fabré.
1: Gilbert Fabré,
4: claro,
1: ¿no?
4: Que sufrió.
1: En las multitudes al hombre que yo amo, ¿no?
4: Exactamente, y Volver a los 17 es una canción. Run Run se fue para el norte, Run Run es
1: él. Run Run se fue para el norte es específicamente una canción sobre él que se había ido a Bolivia y se había casado con otra.
4: Exacto, qué manera de sufrir, Violeta, tremendo.
1: Por eso hay muchas Violetas en Violeta y hay muchos pedidos de disculpas del futuro por lo que no se entendió sobre Violeta.
4: Como los genios, como los genios que están adelantados, entonces son difíciles de entender. Ella venía a mostrar Chile, de hecho al Louvre de París, fue con todas sus arpilleras, tocó la puerta del director y le dijo, le traigo Chile, quiero exponer
1: acá. Ella llegó
4: acá
1: a Chile como artesana. Es interesante que en el Louvre lo que hizo es una exposición de artesanías ancestrales chilenas, ¿no? Violeta hizo en el Chile de su época lo mismo que hizo Leda Valladares y lo mismo que hizo Atahualpa Yupanqui primero. Ir a buscar las raíces de la canción folclórica viajando por todo el país con un grabador, teniendo programas de radio para difundir la música del pasado, y gracias a Nicanor después aprendió a versificar y a escribir décimas. Después de haber investigado, hizo su propia obra.
4: Exactamente. Él le dice que escriba una autobiografía en décimas, por ejemplo.
1: En décimas, que es, si se quiere, una métrica poética que hermana América Latina completa. Mi tío Damián Sánchez y Bernardo Palombo, un poeta argentino radicado en Nueva York, escribieron hace mucho tiempo una canción de pedido de disculpas a Violeta. Violeta, hace tiempo me hablaron de vos, no sé cuántas voces, quizás una o dos, yo estaba ocupado, ni me preocupé. Cantoras hay muchas. buenas dos o tres. Perdóname, hermana, no haberte escuchado antes. Yo estaba en la cima del mono ondulante, inventando rimas, rompí el diccionario y casi me vendo por 30 denarios. Dice ese texto de Bernardo Palombo, de cantautores del futuro que no conocieron a la Violeta en su esplendor, ¿no? Pero pasó mucho eso. La figura de Violeta es mucho más importante en el después que durante su vida, lo que es una tragedia al mismo tiempo.
4: Sí, y en Chile te diría, durante 30 años también siguió escondida. Yo llegaba de acá, de Argentina, de visita, y me decían, ¿por qué sigues cantando Violeta? Ya pasó, estás pegada, me decían.
1: Después vino una película sobre Violeta, que a lo mejor le actualizó la figura a mucha gente, Andrés Boone, ¿no? Después de todo eso. ¿Y para vos que cantás y componés?
2: Bueno, para mí es un faro de todas nosotras como trovadoras, como cantoras, como compositoras. Es un faro que no deja de iluminar en cada rincón. Por eso se puede componer sobre todo, y en todo eso hay algo de Violeta atravesado. Así que sí, una cantora visionaria.
1: Si pensamos en el link, en la relación, sería lo lógico con Perú. Mañana fiesta también afroperuana. Está Chabuca Granda en Perú, y del repertorio de Chabuca Granda hay una canción específica dedicada a un aspecto de la vida de Violeta, se llama
4: Cardo y Ceniza.
1: Cardo y Ceniza, ¿no? Estamos haciendo la segunda temporada de Resistencia Poética, y el otro día con Lolo Micucci nos impusimos a hacer el espectáculo Cardo Ceniza, ¿no? Que es una canción que en la voz de Chabuca Granda le habrá contado algo. Violeta Chabuca sabría de eso. Es una reflexión sobre la vergüenza de una mujer mayor ante su propia desnudez frente a un hombre más joven, que era el caso de ella y Gilbert Favore, ¿no?
4: Claro.
1: Me viene eso por la lujuria. Hay una canción que cuenta, ¿cómo será mi piel junto a tu piel? Es Violeta la que está hablando, aunque la canción es de Chabuca Granda.
2: Que las cantoras grandes de nuestra Latinoamérica tienen un discurso también atravesado por la sensibilidad, que en algún punto las une.
1: Claro,
2: entonces,
1: por el amor,
2: vos
1: la sensibilidad.
2: Decís, es Violeta hablando, pero es Chabuca escribiendo. Es así, es la poesía hablando de mujeres.
1: Tal vez.
2: Por mujeres.
1: Y con sufrimientos compartidos, en el caso de ellas dos.
0: Somos todas.
2: Somos todas. Lo que quiero decir es eso, que somos todas.
0: Una misma mujer en ese dolor.
2: Por eso también, trayendo otro tema, justo las dos integrantes de movimiento llamado Mujer Trova.
1: Nada más y nada menos.
0: Mujer Trova, ¿dónde las encontramos con ese movimiento? ¿Dónde las
2: movimiento
0: buscamos?
2: Mujer Trova en Instagram también. Somos 70 compositoras de toda Latinoamérica. Que ya
0: arroba
2: estamos en el
0: Movimiento Mujer Trova.
2: Sí, Movimiento Mujer Trova.
1: El Trova tiene que ver con la nueva trova cubana, si lo pensamos un poco, con las trovas de siempre. Les pedimos una más, como si estuviéramos mañana.
2: Vamos a afinar un poquito porque hay que cambiarle la afinación.
1: A partir de las 21, la Peña La Juana Zurduy en San Cristóbal, en Pavón 3077, un espectáculo de cantoras. Y al final, jarana.
4: Bueno, esto, yo aquí sí voy a hacer décimas que pertenecen a este libro maravilloso, que si no lo han leído, léanlo, Autobiografía en décima de la Violeta Parra.
1: El que le recomendó su hermano Nicanor.
4: Exactamente.
0: ¿Cómo se llama? Autobiografía en décimas de Violeta Parra.
4: Exacto. Su vida puesta en décima, es una profundidad, una belleza. En un momento dice, como nací pate perro, ni el diablo me echaba el guante. Para la escuela inconstante, constante, para ir al cerro, la paso como en destierro, feliz con los pajaritos, soñando con angelitos, así me pide a fin de año. Sentada en unos escaños, quisiera ser arbolito. Semana sobre semana transcurre mi edad primera. Mejor ni hablar de la escuela, lo di con todas mis ganas, del libro hasta la campana, del lápiz al pizarrón, del banco hasta el profesor. Y empiezo a amar la guitarra, y donde siento una farra, allí aprendo una canción. Y pa' cantar a porfía, habrá que ser tocadora, arrogante la cantora, pa' seguir melodía, garantizar alegría mientras dure el contrapunto, formar un bello conjunto, responder con gran destreza. Yo creo que mi cabeza no es capaz para este asunto.
0: ¡Qué grande!
2: A ver, vamos ahí.

0: Bravo a la trova de las mujeres de Violeta Parra. Bravo, bravo.
1: Para finalizar, gracias a las dos por haber venido. Gracias, Carla. No,
2: gracias a ustedes por la difusión.
1: Muy amables las dos. En tal vez su canción más herida de amor, Silvio Rodríguez, escribió Corazón, corazón oscuro, corazón, corazón con muros, corazón llorar. Que se esconde, corazón que está donde, corazón, corazón en fuga, herido de dudas de amor. Estoy buscando melodía para tener cómo llamarte. ¿Quién fuera Ruiseñor? ¿Quién fuera Lennon y McCartney? Sindo Garay, Violeta, Chico Huarque. ¿Quién fuera tu trovador?
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8: 15:34, proseguimos con el programa, como se verá y se escuchará, repleto de emociones. ¿Qué nos toca ahora?
9: Repleto de emociones. Ahora nos toca seguir emocionados porque tenemos en línea por teléfono al gran actor, docente y dramaturgo, Norman Brisky. Hola, Norman Brisky, Marina Glesser y Carlos Polimeni. Te damos la bienvenida a la M530. Somos radio, la radio de Madres de Plaza de Mayo, la radio de EVE. ¿Cómo andás?
10: Bien, bien, Marina. ¿Vos cómo andás y cómo está el Polimeni al lado?
8: Bien, Brisky, todo bien aquí, por suerte. Un gusto tenerte bueno. En el programa, un gusto escucharte.
10: Bueno, gracias.
9: Norman, el domingo en Casa Arias, que es Arcos 4495, un espacio cultural independiente de la Casa de Núñez, va a venir Eduardo Mitch y Damián Volado a hacer Potestad, obra que dirigiste y que conoces en profundidad, y Eduardo Mitch también por tanta cercanía con el gran Tato Pavlovsky. Qué bueno poder ver Potestad en esta época, ¿no? ¿Qué homologación puedes hacer entre la época que Tato escribió esta obra y interpretó y el hoy?
10: Bueno, es una obra excepcional en el sentido de su impacto que ha tenido cuando se estrenó, y ahora que sigue Mitch, Eduardo, haciéndose cargo de esa obra que va a quedar en la historia del teatro argentino por su advertencia, sería la palabra que más late en el texto de Tato, la advertencia a que estamos en una sociedad donde se puede repetir, reiterar lo que pasó en los últimos tiempos, como la dictadura militar y la desaparición de mucha gente, de los 30.000, que todavía el número sigue siendo discutido como si fuesen vivos, ¿no? En ese sentido, con Eduardo siempre hemos asumido que el único teatro hoy que podría estar teniendo proyección y teniendo validez es difundir esta obra en todo el país, cosa que Eduardo lo ha hecho con coraje, con valentía, en términos de lo que significa hoy moverse con una obra de teatro. Eso hace que Eduardo sea un héroe del teatro, Mitch, y sea y que tenga en sus manos su maestro. Me parece que somos hijos los dos de Tato Pavlovsky, y que eso nos hace heredar un material muy, muy excepcional. Creo que toda la Argentina, en esta mi cuarta versión sobre Potestad, toda Argentina debería ver esta obra como emblemática, como la posibilidad de saber que el teatro tiene no solamente proyección como espectáculo, como como disciplina artística, sino también tiene, en este caso de la obra de Tato, un diagnóstico, un pronóstico, una advertencia, una casi se diría que adivina que este país con lo que está pasando puede reiterar lo que significa factores que de poder de la derecha que se están uniendo cada día más a un imperio decadente, que hay partes de nuestro sur que están entregados militarmente y que sigue la guerra contra los mapuches como si fuese, como si no fuesen de nuestro país. Todo esto está, estuvo y estará en la cabeza de un dramaturgo único que tiene la potencia de haber sido un enorme actor y que fue él el que la estrenó, y que yo soy como el obrerito que hace versiones sobre su hallazgo.
9: Qué lindo es escucharte, Norman Brisky. Recién Martín Suárez, el que está en el móvil y en la calle todo el tiempo en esta radio, decía que había podido tomar clases en Calibán, seminario 1 y 2, y decía una frase tuya que yo recordaba también, que es que la carencia hace la potencia. ¿Crees que estamos en un momento tan carente que podemos volvernos potentes y salir de esta autocompasión para ir a una recuperación de la autoestima?
10: Muy bueno, sí, ojalá. Yo creo que hay una latencia más que una carencia, una latencia que no tiene cómo expresarse, que no tiene cómo entusiasmarse, como que no tiene, y sí tiene todos los días su lucha para reivindicar su situación de escasez, ¿no? Yo creo que muy pronto en la Argentina esa cosa que ahora son latidos, que son marchas, que son todo lo que se puede protestar en contra de esta penetración colonial, que tiene su admisión en cierta complicidad civil y que es lo que nosotros no sabemos detectar todavía desde el principio de nuestra historia, cómo podemos hacer para ser más fuertes, más en búsqueda de un buen poder popular que pueda contrarrestar esto que es fundacional en la Argentina como una derecha procolonialista, pro vendepatria, y que tenemos que saber una vez por todas cómo hacer que nuestra gente, nuestro pueblo, pueda tomar alternativas que sean de reivindicar y de luchar por un país de la gente, de que sea su industria, su producción, sus servicios, sea de la gente que trabaja. Pues está claro que yo soy socialista y creo que la alternativa hoy en Argentina frente a una perspectiva de un cambio de sistema cada día se acerca más, de a poco, siendo muy conscientes de que no tenemos ni las posibilidades económicas ni la difusión que necesita cualquier proyecto político.
8: Bien, vos que dirigiste cuatro versiones de Potestad, la primera hace más de 40 años, que sos un experto, debés saber que el texto que escribió previo a la obra Pavlovsky dice: un grupo de hombres y mujeres se dedica a raptar niños. Niños ajenos, sí. Como protección y como botín de guerra. Una nueva secta de hombres normales se dedica a raptar los hijos de normales. Militantes caídos en la represión. Normales, eso estoy subrayando. Sí. Asesinando a los padres y cambiándoles la identidad. Han sido, no solo asesinaban o eran cómplices de asesinatos, sino que además justificaban los raptos con una nueva ética. Eran los nuevos papás buenos, los salvadores de niños del infierno rojo. La normalidad y la nueva ética que implicaba esa cruzada contra la vida, ¿no? Que son elementos que se repiten en el futuro. Los normales que hoy gobiernan, la nueva ética, la ultraderecha en el mundo.
10: Sí, se omite que este país también cometió no un genocidio, sino varios con los niños que ni siquiera inscribían porque pesaban menos de 500 gramos. Esa cosa que también Tato denunció, y que uno de ellos ha sido gobernador de Tucumán y ha participado de ese horror.
9: Bussi.
10: Que se desconoce. Tato lo difundió en su momento y todo hoy tiene que estar puesto otra vez sobre la mesa. Ustedes lo están haciendo, diciendo las barbaridades, el horror que significó ese poder militar, que es una alternativa de los poderes económicos que utilizan esos instrumentos para dejarnos sin poder progresar como país y no poder reivindicar nuestra cultura, que es una de las cosas más claras que ha desaparecido del mapa de las actividades sociales. Esto es increíblemente extraño para nosotros, los que somos más grandes, que haya podido suceder en un país que ya tenía una historia vinculada a mayorías y que hoy produce este espanto de gente que no puede comer, que no puede llegar a fin de mes, y que no hay ningún síntoma que no sea travesuras económicas que crean que ligándose a Trump o al poder norteamericano se va a sostener una economía que va a fracasar y que cada día se ve más claro su caída.
9: Clarísimo, escucharte, Norman Brisky, como siempre. Te esperamos el domingo entonces en Casa Arias a las 20 horas para ver Juntos Potestad, interpretado por Eduardo Mitch y Damián Volado, a las 20 horas en Arcos 4495. Las entradas las conseguimos por Alternativa Teatral. ¿Venís?
10: Bueno, sí, puedo porque tengo clases y ensayos ese día y me resulta muy difícil seguir las andanzas de Eduardo Mitch, que son tan hermosas y únicas de lo que está pasando en el teatro argentino. Así que desde ya que ustedes auspicien, uh-huh, hace tanto bien a que se difunda y que pueda invitar a gente a ver la obra.
9: Gracias, Norman. Te deseamos lo mejor con las clases y también con las chicas, y también todo para adelante. Nos vemos pronto.
10: Pronto será. Chau, chau.
8: Si alguien no lo supiera, Potestad es una de las obras más importantes de la historia del teatro en la Argentina.
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0: cielo.
1: Hoy que el mundo celebra el Día del Folclore y es el Día del Folclore en la Argentina al mismo tiempo. Nada es casualidad, en rigor la fecha es el 22, estamos anticipando un día la celebración. José Larralde, Quimei Neuquén, el folclore de la inmensa Patagonia Argentina. Y una canción que es el himno de una provincia, de Neuquén. Loncomeo, un ritmo de nuestros pueblos originarios, de los mapuches. Hoy que tenemos una organización colonial del gobierno que no solo quiere vender la tierra, sino que favorece los intereses extranjeros en la propia Argentina, no está nada mal recordar los cantos de la tierra. En el programa ahora, ¿con qué seguimos?
2: Bueno, te había hablado, Carlos, de Lo Posible, que es un biodrama, una tragicomedia, y para eso, para hablar de Lo Posible, de cómo el teatro es una experiencia transformadora y cómo sucede en este accidente trágico que cuenta la obra, una obra teatral, y un deseo de cambiar lo que sucedió a través de los límites entre la ficción y la realidad, que se borran cuando Sofía decide representar, con un elenco que se jacta de ser erudito teatral, desde eruditos teatrales, escenas de una vida que imaginó, y ella hace lo posible para seguir adelante salir de este escollo que la traumó, indagando entre el dolor y la risa, y transforma un trama que la marcó en otra cosa, y esta vez la ficción podrá superar la realidad. Bueno, claramente el teatro es una experiencia transformadora que corre el marco de Lo Posible, el arco de Lo Posible, y que ojalá la política volviera a tomar esta herramienta del teatro para también correr el arco de Lo Posible y volver a invitar a las personas y a la gente, ese sujeto político que hablan, trabajadores y trabajadoras, jubilados, jubiladas, jóvenes, etcétera, docentes universitarios y profesionales de la salud, por ejemplo, a volver a correr el arco de Lo Posible e imaginar una Argentina en serio. Bienvenidas entonces a Lo Posible, biodrama, tragicomedia, a las directoras Sol Cintas y Elena Acuña, a Sol Cinta y a Elena Acuña, para contarnos de Lo Posible, este biodrama que se presenta en el Teatro El Grito hoy viernes 20 horas y que las entradas están en el link de la obra, que es @loposible.obra. ¿Cómo están?
3: Bien, muy bien, gracias por invitarnos.
4: Gracias por recibirnos y darnos este espacio.
1: Es una categoría política incluso, lo posible y lo imposible, ¿no? Existe hasta el posibilismo, hagamos lo que sea posible, el resto no, pero totalmente. Nosotros queremos lo imposible.
3: Sí, y la obra juega un poco con eso, con qué es lo posible y también como lo que creemos imposible, bueno, se puede hacer posible a través de la ficción.
2: Exacto. O de generar una fantasía. Totalmente. Que, ¿no? Eso cuando te dicen intencioná, no tengo plata, intencioná, plata.
3: Sí, una fantasía reparadora, ¿no? Tranquilizadora, sanadora.
2: Bueno, quien les habla ahora es Elena Acuña y al lado tiene a Sol Cintas, que les pregunto de quién es la experiencia personal que transformó Lo Posible en un biodrama y una experiencia personal para teatralizarla.
3: La experiencia es mía, yo soy Sol Cintas, la codirigimos con Ele. Sí, o sea, la obra parte de una historia personal. Yo sufrí un accidente de tránsito muy tremendo a los 7 años. Íbamos con mi familia en el auto y la única sobreviviente fui yo. Y del otro vehículo era un camión que iba, bueno, solamente el conductor del camión. Y el disparador para escribir esta obra fue mi deseo de encontrarme con el conductor del camión cuando descubrí que había sobrevivido, ya grande, después de muchos, muchos años de que había sucedido este accidente. Y no sabía cómo buscarlo, no tenía su nombre, no tenía ningún dato. Pregunté a familiares si se tenían ese dato tampoco. Y como no lo podía encontrar y tenía muchos deseos de realizar ese encuentro, dije, bueno, soy actriz, escribo una escena con cómo me imagino que sería ese encuentro.
1: ¿Lo encontraste en la vida real?
3: Lo encontré. Después de escribir la escena dije, no estoy conforme, necesito encontrarlo.
1: ¿Y querías encontrarlo exactamente para qué? ¿Para confrontar con él? ¿Para entender su parte?
3: No, todo lo contrario. No era con ansias de confrontación ni de cuestionamiento, sino...
2: Sí, una búsqueda de un rompecabezas.
3: Sí, como juntar las partes. Sí, digo, hay una parte que no está, que estamos separados y fuimos los dos sobrevivientes. También para que él me pudiera contar qué pasó, porque mi familia como que no se habló más, mis abuelos no me contaron. No se habló mucho de nada, yo era chiquita, no pregunté, y de adulta empecé a decir, pero ¿qué pasó? ¿Por qué chocamos? ¿Qué sucedió? Y digo, bueno, él quizás sabe algo. Y también pensaba que quizás para él era reparador encontrarse conmigo, ver que pude seguir adelante.
2: Lo que contás me deja boquiabierta, absorta, sí, sí, no lo esperaba veo, para nada.
1: Cuando el accidente, cuando eso
2: Sol
1: ocurrió.
2: Sol Cinta se está hablando sobre cómo su biodrama de su tragedia experiencial personal a los 7 años de perder a toda su familia en un accidente de tránsito, escribe esta obra para encontrar a la otra parte accidentada
1: sin
2: y sobreviviente.
1: Sin culpabilizarla, aparentemente, ¿no?
3: Sí.
1: Después del accidente, después de que ocurriera lo que ocurrió, ¿el camionero estuvo detenido, estuvo preso, tuvo que pagar?
3: Yo finalmente pude comunicarme, no con él directamente, sí con su hijo, porque encontré el contacto, me pasaron el contacto del hijo, y entonces hablé con él, y él me dijo, mira, él es un señor muy mayor, tiene algunos problemas de salud, yo no sé si justo en este momento que lo están por operar, que yo es... Lo más conveniente que se encuentre con vos. Pero me dice, hablemos. Y entonces yo le dije, mirá, yo quiero saber qué pasó. Él también estaba como, pero mirá que mi papá lo juzgaron fue inocente porque no fue su culpabilidad el accidente, fueron otras las razones de la coalición, digamos. Y yo le digo, no, pero yo no sé por qué, estaba segura que no era él el culpable, y además, qué sé yo, son como... es la vida.
2: La fatalidad.
3: Claro, es estaba segura de eso, le digo, no, yo quiero saber qué pasó, si él me puede contar, y el hijo sabía todo perfectamente, porque además el hijo es abogado, entonces me habló en términos así como técnicos, jurídicos, esto, pasó esto, y me contó que bueno, que para su familia fue un hecho muy terrible, que lo recuerdan todavía hoy, que los atravesó por mucho tiempo, y yo lo que le dije es, bueno, a pesar de que no puedo hablar con él, me gustaría que le manifiestes que bueno, que yo me contacté, que estoy bien, que me alegra saber que él también está bien.
1: ¿Y en la obra eso cómo es?
3: Está esa
2: bueno,
3: parte.
2: Bueno, acá está una de las actrices, que es Sol Cinta, que también la dirige.
0: Sí, yo la dirijo con Sol y Elena. Sol y Elena,
2: sí. Pero Sol actúa entonces.
3: No, yo no actúo finalmente, final. No. La iba a actuar, pero
2: porque
3: no.
2: Porque yo acá, esto que está pasando, que Sol, ibas a actuar y no actuás.
0: Sí, te cuento. Sí. Sol porque me convoca para que yo la codirija con ella, porque ella no solamente le pasa esta tragedia, sino que la escribe y sino que también la quiere actuar, porque ella es actriz también.
2: Por eso.
0: Compañeras de la UNA, nos recibimos juntas, y entonces me llama a mí para que yo la acompañe en la dirección. Entonces yo le digo, bueno, dale, te acompaño. Nos empezamos a comunicar para empezar a armar todo, y me dice, ¿sabes qué? Una amiga leyó la obra y me está diciendo que si estaba segura que la quería actuar. Entonces ella dice, no, yo la voy a actuar, yo la escribí para mí, no sé qué. Dice, pero espera, voy a hablar con mi psicóloga, voy a ir analizando la situación, y un día me dice, no la voy a actuar.
1: Estamos viendo el precioso afiche
2: precioso
1: de la obra, ¿no? De
2: lo posible. Es muy lindo.
3: Franco Giacobboni lo diseñó, es uno de los actores.
1: Entonces fue un consejo entonces, clínico, que no la actuase. Hay que hacer todas las funciones las mismas.
3: Era un montón, era mucho.
2: La dirigieron la obra. Ambas dirigieron esta obra de lo posible, pero a mí lo que me llamó la atención también, que ahora vamos a ir a verla, ¿no? Porque es en el Teatro del Grito a las 8 de la noche en Costa Rica, 5459. Las entradas están en el Instagram de @loposible.obra, pero también en la puerta del teatro.
3: Y también en la alternativa.
2: Y también en alternativa teatral. Que dentro de la obra hay una ficción y hay un elenco que es erudito. Eso me llama la atención. Son actores eruditos.
3: Sí,
2: ¿qué
3: sí.
2: significa?
3: Sí, porque la obra, más allá de que parte de una tragedia, lejos de ser un golpe bajo, es muy lúdica. Entonces la propuesta de la obra es...
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1: Muy buenas tardes, aquí están las noticias. Comenzamos con las noticias del país. Moody's anticipa el fin del riesgo Cuca y blinda el ajuste para 2027. También, Neuquén asks for prudence as workers arrive in the province. Y atentos al precio de la nafta en Cava y PBA, a cuánto cotizan los combustibles hoy, viernes 21 de agosto. Pasamos ahora a las policiales. En Chajarí, 5 heridos tras despiste en Ruta 14. Roncaglia niega venganza por 911, no descarta policías. Y un motociclista sufrió múltiples fracturas tras doble impacto. Desde Regional FM, fueron las noticias de la hora. 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

0: Son las 16 horas, 3 minutos.
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2: Sinner se bajó del US Open. Todavía necesito más tiempo para recuperarme. El tenista italiano Jannik Sinner, actual número uno del ranking ATP, anunció a través de un comunicado en sus redes sociales que no participará del US Open, el último Grand Slam de la temporada. Con visible desánimo, Sinner expresó que se siente muy triste y decepcionado por no poder competir en un torneo de tanta relevancia, que representa una oportunidad dorada para cualquier jugador en el circuito. La decisión de Sinner se debe a su necesidad de más tiempo para recuperarse de una lesión que lo ha mantenido alejado de las canchas en las últimas semanas. Este anuncio llega en un momento crítico, ya que muchos esperaban verlo en acción, luchando por el título en Nueva York. Su ausencia, sin duda, dejará un vacío en el cuadro del torneo, donde se esperaba que fuera uno de los principales contendientes. El US Open no solo es un evento clave en el calendario tenístico, sino que también es una vitrina para los mejores jugadores del mundo. La falta de Sinner genera incertidumbre sobre el impacto que esto tendrá en su carrera y en el desarrollo de su temporada, ya que el Grand Slam neoyorquino siempre ofrece la posibilidad de sumar puntos valiosos y experiencia internacional.
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3: Actualizamos los datos del tiempo. A esta hora la temperatura marca 13 grados, con una humedad del 54%. El reporte indica pleno sol sobre la zona. Te seguimos acompañando con la mejor programación.
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1: Muy buenas tardes, aquí están las noticias. En deportes. La respuesta de la AFA a la sanción de la FIFA para la selección argentina. La FIFA sancionó a Paredes, Molina, Almada y el Ratón Ayala por los incidentes en la final. Tato Aguilera enciende la alarma en Boca para el clásico ante el Racing. En país. Weiss cuestiona a Milei por excluir obra pública del impuesto a los combustibles. Moody's anticipa el fin del riesgo Cuca y blinda el ajuste para 2027. Neuquén asks for prudence as workers arrive in the province. Desde Regional FM, fueron las noticias de la hora. 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

0: Son las 17 horas, 3 minutos.
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1: Este es nuestro primer informe de audios en día viernes 21 de agosto de 2026 desde la redacción de Al Día Entre Ríos. .com.ar, el diario digital de las noticias entrerriano.
2: El tiempo en Entre Ríos hoy.
1: En cuanto al pronóstico del tiempo, a partir de este viernes 21 de agosto, se pronostica en Entre Ríos, según Meteorred Argentina, cielo despejado y mayormente soleado, con un notable descenso de la temperatura, registrando mínimas de entre 2 a 3 grados y máximas que rondarán los 13 a 15 grados en gran parte de la provincia.
2: Política.
1: Frigerio reunió a intendentes y funcionarios para coordinar acciones ante el fenómeno del Niño. El gobernador Rogelio Frigerio encabezó este jueves una reunión de trabajo con intendentes y funcionarios provinciales para coordinar acciones de prevención y preparación ante los posibles efectos del fenómeno de El Niño en la provincia. Roncaglia sobre Rosatelli. No hay una simple sospecha. Si está detenido es porque hay pruebas suficientes. El ministro de Seguridad de Entre Ríos, Néstor Roncaglia, dialogó en rueda de prensa en la capital provincial con los medios sobre la detención de Daniel Rosatelli, comisario arrestado el último miércoles tras allanamiento de la Jefatura Departamental de Policía de Paraná. Senadores piden saber si la provincia reclama los fondos destinados a rutas nacionales. Es luego de que la Nación reconociera que desvía los fondos que deberían ir a los caminos. Advierten por el peligro creciente que significa que estén en mal estado. La Cámara de Diputados declaró de interés legislativo el Congreso sobre inocuidad y bromatología. La iniciativa de la autoría de la diputada provincial Susana Pérez reconoce Congreso Inicua 2026 Entre Ríos y al Congreso de Bromatología de la Red de Bromatólogos Municipal de Córdoba. La directora del Instituto de Control de Alimentación y Bromatología de Entre Ríos, Karina Meyer, dialogó con Radio Diputados sobre el encuentro que se realiza este jueves y viernes en el Centro Provincial de Convenciones de Paraná y que convoca a referentes profesionales, fiscalizadores, investigadores y estudiantes vinculados con la materia.
2: Nacionales.
1: El Gobierno Nacional volvió a la denominación de Día de la Raza para el 12 de octubre. El gobierno liderado por el presidente Javier Milei decidió utilizar nuevamente la antigua denominación del Día de la Raza para referirse a la histórica efeméride del 12 de octubre. Día de la Raza para el 12 de octubre. El gobierno liderado por el presidente Javier Milei decidió utilizar nuevamente la antigua denominación del Día

0: por el día de Santa Elena, la patrona de la ciudad del norte entrerriano, en el templo parroquial. El intendente de Pueblo Brugo, Martín Ruiz, y su equipo de trabajo saludó ayer a todos los vecinos de la ciudad por el 134 aniversario de la localidad ribereña del departamento Paraná. El festejo por el aniversario de la ciudad debió ser suspendido hasta nuevo aviso por cuestiones climatológicas. Al Día Brasileira, nueva fecha para la celebración de El Día de las Infancias. Desde el municipio de Aldea Brasileira invitan a participar de una jornada llena de alegría junto a juegos y momentos inolvidables para disfrutar en familia. Será el venidero domingo 30 de agosto en la Plaza San Martín. Colonia Avellaneda comenzó la diplomatura en cuidados de personas mayores. En el marco del polo educativo, junto a la UADER, comenzó esta nueva propuesta de formación destinada a brindar herramientas, fortalecer conocimientos y profesionalizar el cuidado de personas mayores. Se inauguró la plazoleta de los escritores en La Roque. El pasado fin de semana se inauguró la plazoleta de los escritores en la localidad entrerriana de La Roque, departamento Gualeguaychú, un espacio destinado a honrar el legado de Alberto Paoli Lovera, María Esther de Miguel y Roberto Romani, personalidades que han gravitado en el ámbito de la cultura en nuestro país. Jorge Krieger juró y asumió como nuevo juez de paz de Crespo. Durante la ceremonia efectuada en el Auditorio Municipal Eva Perón de Crespo, el doctor Jorge Krieger asumió como juez de paz de esa ciudad. Le tomó juramento el presidente del Superior Tribunal de Justicia, vocal Germán Carlomagno, asistido por la secretaria general del Superior Tribunal, Elena Salomón. Invitan a la Peña de Costa Grande y sus escuelas. Con entrada libre y gratuita el domingo 30 de agosto, se compartirá la Gran Peña de Costa Grande y sus escuelas. Será a partir de las 11 de la mañana en el predio de la comuna de dicha localidad entrerriana del departamento Diamante, donde se disfrutará de una jornada junto a la tradición, música y encuentro. Rosario del Tala clausuran y multan por 44 millones a un establecimiento con envases de agroquímicos fuera de la ley. Un predio de Rosario del Tala en el centro de la provincia tenía acopiados casi 2.500 envases sin cumplir los protocolos sanitarios y ambientales. Tras reiteradas denuncias de vecinos, lo allanaron, clausuraron y sancionaron a su dueño con una multa. Se activó la comisión local de Colonia Elía con la presencia del picudo rojo. El picudo rojo es una plaga destructiva originaria del sudoeste asiático que mantiene una marcada presencia en la República Oriental del Uruguay. Ya está detectado en Entre Ríos. El presidente de la Cámara de Diputados de Entre Ríos, Gustavo Hein, recibió en su despacho a la intendente de Villa del Rosario, Vanina Perini, del departamento Federación, con quien mantuvo una reunión de trabajo muy positiva, según lo expresado por la jefa comunal. Abrió la inscripción para la obtención y renovación del carnet de pesca artesanal en Colón. La gestión se realiza de manera presencial en el Centro para el Desarrollo de la Ciudad de Colón en el horario de 7 a 13. Desde la redacción de nuestro portal de noticias www.aldiaentrerrios.com.ar, este fue nuestro primer panorama de audios. Estamos saludando a radios AM, radios FM, radios digitales en la jornada de este día viernes 21 de agosto. A nuestros escuchas y lectores, gracias por compartir este tiempo. Será hasta un nuevo encuentro.
1: Son las 17 horas, 16 minutos.

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2: El Rosario Central de Di María queda eliminado por Corinthians y se extiende la racha negativa argentina en mano a mano. En una jornada que quedó marcada por la eliminación del Rosario Central, dirigido por el astro argentino Ángel Di María, el equipo no logró superar al Corinthians en la fase de eliminación directa. Este resultado no solo significa un duro golpe para el canalla, sino que también agrava la tendencia desfavorable de los equipos argentinos frente a los brasileños en instancias decisivas. La supremacía de Brasil en estos enfrentamientos se hace cada vez más evidente, dejando a los hinchas argentinos con un sabor amargo. La historia reciente muestra que las eliminaciones en mano a mano han sido una constante para los clubes argentinos, y el Rosario Central se suma a una lista que ya incluye a otros grandes del fútbol argentino. A medida que se extiende esta mala racha, crece la preocupación por la capacidad de los equipos locales para competir en el ámbito internacional, especialmente contra rivales brasileños que han demostrado su fortaleza en estas instancias. La falta de éxito en el mata-mata plantea interrogantes sobre el futuro de las competencias sudamericanas para los equipos argentinos y la necesidad de encontrar soluciones para revertir esta situación. En definitiva, la eliminación del Rosario Central ante Corinthians no solo es un golpe para el equipo, sino también un reflejo de una problemática más amplia que afecta al fútbol argentino en su conjunto. Se espera que esta situación lleve a una reflexión profunda sobre cómo los clubes pueden mejorar su desempeño en torneos internacionales y así cambiar la historia que, hasta el momento, parece estar del lado de los brasileños.
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3: Actualizamos los datos del tiempo. A esta hora la temperatura marca 13 grados, con una humedad del 54%. El reporte indica pleno sol sobre la zona. Te seguimos acompañando con la mejor programación.
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1: Muy buenas tardes, aquí están las noticias. En Entre Ríos, la Fiscalía apeló la prescripción de dos casos relacionados con Illaraz. En otras noticias, Poncio se suma como embajador de IAPSER y lanzan la campaña Agro 2026-2027. Además, proponen educación y movilidad segura como política pública permanente. Pasamos a las novedades policiales. En Chajarí, 5 heridos tras un despiste en Ruta 14. El jefe Roncaglia niega venganza por el 911, no descarta la participación de policías. Y un motociclista sufrió múltiples fracturas tras un doble impacto. Desde Regional FM, fueron las noticias de la hora. 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

0: Son las 18 horas, un minuto.
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2: Carteles piden la salida de Julián Álvarez en Atlético de Madrid. La situación de Julián Álvarez en Atlético de Madrid se vuelve cada vez más tensa. En medio de una incertidumbre sobre su futuro, el delantero argentino no ha tenido minutos en el inicio de la temporada, lo que ha generado descontento entre algunos sectores de la afición. Este viernes, aparecieron carteles en la ciudad deportiva del club exigiendo la salida de la araña, lo que refleja un clima de presión creciente en torno al jugador. La falta de oportunidades para Álvarez coincide con un momento clave en su carrera, donde necesita demostrar su talento y potencial en un equipo de alto nivel. Los carteles son un síntoma del descontento que sienten algunos hinchas, que consideran que el argentino no está rindiendo como se esperaba. Esta situación podría influir en su deseo de continuar en el club o buscar nuevas oportunidades en otras ligas. La presión sobre Julián Álvarez se intensifica y será crucial ver cómo maneja esta situación. El jugador deberá encontrar la manera de revertir esta imagen y ganarse un lugar en el equipo, mientras el club y los aficionados también definen qué futuro le esperan en la institución.
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3: Actualizamos los datos del tiempo. A esta hora la temperatura marca 13 grados, con una humedad del 54%. El reporte indica pleno sol sobre la zona. Te seguimos acompañando con la mejor programación.
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1: Muy buenas tardes, aquí están las noticias. En País. El plan de Milei para Rosario replica el ICE y sacude la política. Waze cuestiona a Milei por excluir obra pública del impuesto a los combustibles. Moody's anticipa el fin del riesgo Cuca y blinda el ajuste para 2027. En Deportes. La respuesta de la AFA a la sanción de la FIFA para la selección argentina. La FIFA sancionó a Paredes, Molina, Almada y el ratón Ayala por los incidentes en la final. Tato Aguilera enciende la alarma en Boca para el clásico ante el Racing. Desde Regional FM, fueron las noticias de la hora. 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

0: Son las 19 horas, 4 minutos.
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uno de los hits más importantes de Virus, con el sello del inconfundible Federico Moura, recién incluido oficialmente en el disco en vivo del 86 y en la recopilación del 87, Imágenes Paganas.

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2: Con técnico argentino, Liga de Quito avanzó a los cuartos de final de la Copa Libertadores. La Liga de Quito sigue demostrando su fortaleza en la Copa Libertadores y bajo la dirección del argentino Gustavo Álvarez, logró avanzar a los cuartos de final tras superar a Mirasol en una definición por penales. Este resultado no solo destaca el trabajo del ex DT de San Lorenzo, sino que también reafirma la importancia de la experiencia y la estrategia en instancias decisivas del torneo continental. El partido fue muy disputado y se mantuvo en un equilibrio constante, lo que llevó a que el destino de ambos equipos se definiera desde el punto penal. La actuación de los jugadores de la Liga de Quito, en particular en la tanda de penales, fue clave para sellar su pase a la siguiente fase. Este triunfo es un gran impulso para el equipo, que busca dejar su huella en la edición de este año de la Libertadores. Gustavo Álvarez, quien asumió el mando en un momento crucial, está demostrando su capacidad para guiar al equipo en este exigente torneo. La afición de Liga de Quito está expectante, ya que la clasificación a los cuartos de final abre nuevas posibilidades y sueños de conquistar el título continental.
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3: Actualizamos los datos del tiempo. A esta hora la temperatura marca 13 grados, con una humedad del 54%. El reporte indica pleno sol sobre la zona. Te seguimos acompañando con la mejor programación.
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1: Muy buenas tardes, aquí están las noticias. En País. El plan de Milei para Rosario replica el AIS y sacude la política. Weiss cuestiona a Milei por excluir obra pública del impuesto a los combustibles. Moody's anticipa el fin del riesgo Cuca y blinda el ajuste para 2027. En Deportes. La respuesta de la AFA a la sanción de la FIFA para la selección argentina. La FIFA sancionó a Paredes, Molina, Almada y el ratón Ayala por los incidentes en la final. Tato Aguilera enciende la alarma en Boca para el clásico ante el Racing. Desde Regional FM, fueron las noticias de la hora. 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

0: Son las 20 horas, 3 minutos.
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